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6: 19 horas, 6 minutos.
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1: Jesús del Carmen, ay, cuánto sufro.
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0: 0 horas 21 minutos.
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0: Porque él te quiere más que yo.
1: Bueno.
0: Ahora, él te quiere más que yo. Porque te conocí tranquila, zanahoria y veteraba, ¿sabes? Recuerda que me enfermaste. Me enfermaste con tu traición.
1: Pero, Aladino. ¡Ay!
0: Cállate. No me digas nada que yo te vi. Un avión así como tú no puede aterrizar así mi pista. Una pista tan pequeña como la mía. Si te vas, que te vaya bien. Yo espero conseguir una que cuando yo le diga, mami, tú me quieres mucho. Come on here, please, now. Ven, ráscame aquí que me pica. ¿Por qué? Porque yo no fui tan malo contigo. Yo me la buscaba como un animal para darte todo lo que tú querías. Pero tú no fuiste buena conmigo. Tú sabes, tú te acuerdas cuando el camión me lanzó con la motocicleta que nunca más me apareció y que yo tuve que seguir a pie vendiendo de noche. Y si te acuerdas como decía, vea ñaño, vaya hablando, diga, maní, queso, mortadela, seco chivo, caldo de bola, caldo de pata, rojo menestra, patacones con chimichurri, ayuyas, que era lo que más te gustaba. Ah, y cómo le mordías la cabecita al cuy. Caso que no me acuerdo. Entonces, de todo eso, no me vengas así con ese cuento, con ese yun yun ahora. Pero una cosa sí te voy a decir, yo no te deseo nada malo. Te voy a decir una cosa linda, buena, que te va a gustar. Y pobre que te me andes pintando el cabello haciéndome los rayitos. Así, flacuchenta, guacharnaca, ¿cómo estás? Tiriyuda, así te quiero, ya sabes. Y nada que papi, hazme la cirugía, méteme aquí, sácame acá, ráscame aquí. Ahí estás bien. Y pobre que te hagas amiga de la Lorena Bobby para mandarme el moño abajo. ¿Qué crees tú? ¿Que soy otavaleño? Pero te voy a decir una cosa, ¿sabes? Que te va a gustar. ¡Que te lleve el diablo!

0: 0:37.
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0: una en la mañana. 51 minutos.
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0: Dos horas, un minuto.
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0: 2 horas, 15 minutos.
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0: 2:28.
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0: 2:52.
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0: 3 horas, 13 minutos.
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notas de tu anhelo para hacer la música de una esperanza. Mientras tanto, déjame regalarte esta canción que tiene las letras de ese nombre, que tiene las notas de ese anhelo. Esta canción que está dedicada a la persona que amo.

0: 3 horas, 30 minutos.
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0: 6:59.
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0: 4 horas, 3 minutos.
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2: ¿Qué? ¿Ya te vas? ¿No vas a desayunar?
3: No, no quiero.
2: ¡Claro! Te vas a desayunar con tus mozas, ¿no? Si las cosas siguen así, yo me voy.
3: Tómalo como tú quieras, pero en verdad, yo te amo.

0: 24 horas, 22 minutos.
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0: 4 horas, 40 minutos.
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0: 24 horas, 46 minutos.
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0: 24 horas, 54 minutos.
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1: 5 horas, 1 minuto.
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0: 5 horas, 9 minutos.
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0: 5:14.
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2: 5 horas. 23 minutos.
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0: 5:31.
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7: 6 horas, 6 minutos.
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6: 6:25.
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5: 7 horas, 2 minutos.
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0: 7:09.
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amor mío. La tierra más fértil no la hemos sembrado todavía. La más verde primavera todavía no ha llegado. No hemos encontrado todavía el tesoro más grande ni el camino más corto. La más hermosa canción aún no la hemos cantado. Ni hemos comido todavía la fruta más madura, ni hemos bebido el mejor de los vinos. Y estoy seguro que las palabras más dulces que tenemos para decirnos todavía no las hemos dicho. No te vayas entonces, quédate. Quédate conmigo y esperemos juntos los días más felices que todavía no hemos vivido.

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9: 8 horas, 4 minutos.
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6: 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Qué triste es morir antes de tiempo y qué lindo es llegar a nuestra vejez, pero con salud. Es importante que ustedes se cuiden, queridos amigos. La medicina vegetal cubana cura, no calma. La medicina cubana no solamente sirve para prevenir, sino para sanar. 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
9: 8:46.
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0: 8:59.
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5: 9 horas, 6 minutos.
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0: 9:29.
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0: 9:58.
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4: 10 horas. 4 minutos.
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1: 11 horas, 5 minutos.
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0: Buenos días. Muy buenos días. Aquí estamos, señoras y señores, desde la ciudad de Guano, cantón de la provincia de Chimborazo, el personal de Radio Única, la 93.5, generando transmisión, señoras y señores, en la previa de lo que será el encuentro entre el Club Alianza y el Fútbol Club Insutec. Estamos desde ayer acá en la ciudad de Guano, pernoctamos anoche en Riobamba, llegamos al final de la tarde junto a otros colegas periodistas de un par de estaciones de radio colegas que nos hemos desplazado desde la ciudad de Quevedo hasta la ciudad de Guano. Primero a Riobamba y ahora en la mañana, muy temprano, llegamos a Guano. Acá prácticamente madrugamos y tuvimos que venir a abrir los locales a Guano porque aquí, como ustedes saben, la cuestión estudiantil, el año lectivo, los estudiantes están de vacaciones. Es domingo y las personas duermen hasta un poco más tarde. Los que madrugamos fueron los que fuimos a la iglesia. Estuvimos escuchando misa de 8 de la mañana. La presencia mayoritaria de personas mayores en las iglesias, porque la juventud prácticamente como que se ha ausentado. La juventud se ha ausentado de las iglesias. Pero realmente tenemos que destacar que tanto en la ciudad de Riobamba, ayer al final de la tarde que llegamos, muy bueno el clima. Acá en la ciudad de Guano llegamos con una mañana con cielo despejado, lógicamente el entorno nublado por la presencia, ustedes saben, de las elevaciones, de las estribaciones de las cordilleras. Pero en fin, una mañana muy agradable, soleada, el astro rey en todo su esplendor aquí en la ciudad de Guano. Y vemos precisamente aquí en este escenario deportivo tanto a los jugadores del Insutec como a los jugadores de la Alianza que están haciendo su labor de calistenia, que están ahí en trabajo de calentamiento. Y la cancha desde donde nosotros nos encontramos, que prácticamente es la tribuna principal, tiene un buen golpe de vista, como se dice, en la esquina, ¿verdad? Y aquí estamos junto a Roberto Alarcón, el comisario, el sheriff, quien estará en la narración, y aquí le damos ya la oportunidad para que brinde su saludo. Autoridad, Roberto Alarcón López. ¿Qué tal, comisario? Buen día.
1: ¿Qué tal, Peter? ¿Qué tal, Peter? Pedro Mesa, ¿cómo estamos? Buen día. A toda la amable audiencia de Radio Única en Quevedo, la provincia de Los Ríos, la región, el país y todo el mundo que nos siguen a través de las distintas plataformas. Al estilo de Única, en el estadio de Guano, ya voy a averiguar cómo se llama el estadio de Guano. Ya vamos a conversar con el colega por aquí. Timoteo Machado. Amigo, conversamos con el colega. Timoteo Machado, ese es el nombre del estadio de Guano. Muy simpático el estadio, ¿ah? Muy funcional, por llamarlo de alguna manera, ¿no? Una tribunita de unas 1.200 personas, tal vez. No tiene sector de general. No hay graderíos por los dos costados de los arcos, en las partes posteriores de los arcos, pero es un estadio que ofrece una panorámica excepcional. Toda la cuestión montañosa que rodea al cantón Guano está asequible a nuestra visibilidad desde este ángulo que nos encontramos en este momento, y estamos disfrutando, evidentemente, Pedro, de la hospitalidad de una provincia entera, porque hemos llegado anoche a Riobamba y hoy nos desplazamos para Guano y hemos sentido ese calor humano de la gente del Chimborazo, de Riobamba particularmente, y hoy de Guano. Evidentemente, muy amable la gente, muy cordial, muy atenta. Y eso realmente congratula y edifica a las hermanas provincias, en este caso de Los Ríos y de Chimborazo, que van a estar unidas hoy día. En la cancha, una competencia. Pero acá entendemos que esto es un deporte que servirá desde lo conceptual para que los pueblos sigan en este camino de la unificación definitiva, que algún día yo sé que se va a lograr. Por ahora serán rivales en el terreno de juego Alianza, local de aquí del cantón Guano, provincia del Chimborazo. Es el vicecampeón del Chimborazo. El campeón es de Aquilema, que en el mismo horario va a jugar en el Estadio Olímpico de Riobamba. Así que desde acá, desde esta ciudad, desde este cantón, se genera esta información, mi estimado Peter Table, y ya entraremos con mayores detalles sobre lo que va a ser este partido, evidentemente.
0: Déjame decirles, especialmente para los oyentes de la radio, quienes deben estar informados sobre una situación que deben saber. Oiga, Riobamba no es una ciudad cara. Nosotros nos quedamos en un hotel que nos ofreció hospedaje con desayuno incluido, o habitaciones bonitas, limpias, con baño privado, agua caliente, hospitalidad en las personas que atienden el local, en el centro de la ciudad de Riobamba, y asómbrense, $15 por persona, ¿ya? Un buen hotel, por $15 por persona, usted lo encuentra en pleno centro de Riobamba. O sea que, para las personas que en algún momento deseen hacer planes de visitar a Riobamba, ya tienen por ahí el parámetro más o menos de cómo es el asunto de hospedaje. Y por la cuestión de comida, ni que se diga, precios accesibles, y por donde quiera que usted va, encuentra cafeterías, heladerías, chocolaterías, restaurantes, sitios de diversión, museos, sitios históricos, porque ustedes saben bien que Riobamba es la cuna de la nacionalidad ecuatoriana. En Riobamba nació la República del Ecuador. Ya, si esos datos históricos como ecuatorianos nos quedarán para siempre, ¿no? Entonces, es una hermosa ciudad, una linda ciudad, y la época, la temporada es propicia como para viajar, como para hacer turismo, porque, insisto, el clima está realmente muy bonito, muy lindo el clima aquí en la ciudad de Riobamba. Esto en cuanto al entorno de Guano, que a propósito ya no recuerdo cuántos años hace que estuve aquí en Guano, y yo le contaba a Roberto y a mis compañeros periodistas que aquí en Guano me comí el jaguar loco, lo más rico, en mis recorridos por toda la sierra cuando transmitía fútbol semana a semana. Pero ahora lo vemos, una ciudad que ha crecido, que se ha ampliado, con sus sitios históricos, con su museo de la momia, bueno, tantas cosas. Entonces, agradable el entorno tanto de Guano como de Riobamba, mi estimado comisario.
1: Indudablemente. Y estas son las cosas maravillosas del fútbol. Estar en este estadio nos congratula, nos llena de mucha satisfacción, evidentemente. Son las experiencias que uno gana en esta linda carrera del periodismo, mi estimado Pedro, que la llevamos pues en el corazón naturalmente, y es lo que nos inspira a estar en estas coberturas, en el ejercicio permanente de esta maravillosa profesión con la que Dios nos bendijo, talento con el que Dios nos bendijo. Pero bueno, ¿qué más? Yo creo que ya es hora de ir entregando las formaciones, mi estimado Pedro.
0: Yo sí creo, Roberto, sí. De hecho, ya las tenemos.
1: Listas, me parece que va con línea de tres en el fondo, el cuadro visitante. La voy a ir descargando de una vez. La información del cuadro visitante, el cuadro del Insutec. Verá, Peter y Bables oyente, va con Pedro Eslao, que ha sido el arquero titular de toda la vida. Mire que va Ponce, Mendoza y Angulo.
0: Línea de tres.
1: Los tres son centrales de oficio. Los refleja en esta alineación y pone a Kevin Alcíbar y Anthony Nazareno. Sabemos que son carrileros, porque le hemos hecho un seguimiento al cuadro visitante, al cuadro Insutec. Nazareno normalmente es carrilero por izquierda, y Kevin Alcíbar también es carrilero por izquierda, pero entiendo que Orellana, que es el que se ha corrido siempre por la derecha, me parece que sufrió en el partido anterior una lesión, ¿te acuerdas? Tuvo que salir y todo eso, y seguramente no se alcanzó a recuperar. Entonces De Carolis hace la fácil, incorpora como titular a Nazareno. Al lado derecho seguramente lo manda Nazareno. Ahí va a haber un problema porque no va a manejar el perfil. Si pone al Cíbar por la derecha, no maneja ese perfil. Él es zurdo, hasta para silbar. Y Anthony Nazareno también es solo zurdo. Entonces, uno de los dos va al sacrificio, entre comillas, ¿eh? Va al sacrificio. Porque más allá de que no manejen un perfil, los jugadores en el terreno de juego tienen que manejarse con mucha ductilidad y tienen que acoplarse a las necesidades y a las urgencias del momento.
0: Pero lo hemos visto ¿cómo es?
1: Kevin Alcíbar.
0: No,
1: Nazareno.
0: A Nazareno, que se desplaza muy bien por la derecha.
1: Sí, corre por derecha.
0: Sí, sí.
1: tiene, es muy dúctil, sí, es muy claro. dúctil, es muy dúctil. Entonces, dicho esto, en el análisis periodístico va con línea de tres. Dos carrileros, uno de contención que se llama Julio Carriel, dos volantes bien abiertos, que son Ricardo Llorente y Guillermo Lama. Natanael Ortega, entiendo que va en una función como de ventilación, ventilador, es lo que yo me imagino, porque este chico tiene buen manejo de pelota, buen panorama, una riqueza técnica muy buena, va de enganche, es lo que nosotros calculamos, va de enganche, y José Cortés, que va como punta, el 9. Y dicho esto, no me queda duda que va con un planteamiento bastante defensivo, pero asimismo con una enorme capacidad de desdoble, de desdoble por los costados, con Carriel sosteniendo en medio, con Llorente, con llegada y con apoyo defensivo, con Guillermo Lama, que seguramente va a causar terremoto en la zona derecha. Ese es Insutec, el que va a poner el día de hoy, mi estimado Peter.
0: Sí, señor, aquí estamos, Roberto.
1: Invítenlo al colega.
0: ¿Ah?
1: Invitamos al colega, el colega por acá de Radio
2: Positiva.
1: Saludos para Hugo Hidalgo, a propósito, es la gente que trabaja con Hugo Hidalgo. ¿Cómo estamos? ¿Me recuerda su nombre, mi querido colega?
3: Wilson Espinosa.
1: Wilson Espinosa. ¿Cómo le va, Wilson? ¿Cómo estamos? Es un gusto saludarlo aquí a través de Radio Única de Quevedo, provincia de Los Ríos.
3: Muy gentil, muy amable. Qué gusto saludarlos también. Bienvenidos acá a la ciudad de Ribamba, la provincia de Chimborazo. Espero, dicen que están desde el día de ayer, lo estén pasando de la mejor manera.
1: Por supuesto. Bien acá, por supuesto, por supuesto.
3: Aquí en la provincia, ayer en Ribamba y hoy día en la capital artesanal del Ecuador, Guano City.
1: Guano City, lo dijo con categoría, ¿no? La capital artesanal del país.
3: No, lo que pasa, oye, es que hay bastante.
1: Que no le escuchen los del Pelileo, que no le escuchen los de Ibarri y los de Tabalo. Que también tienen acá, una maravillosa acá, artesanía.
3: Acá te igual mandar una enorme artesanía. Para acá, por ejemplo, usted si va a Estados Unidos, me dijeron, no sé si es cierto, pero que en una de las salas de la Casa Blanca hay alfombras de aquí de Guano.
1: Ahí está, ya ves.
3: Sí, alfombras de aquí de Guano.
1: Sí, sí, sí, sí. Debe ser.
3: Y en diferentes partes de acá del país, siempre acá viene mucha gente a llevarse las alfombras, materiales de cuero, todo eso, aquí hay acá. Y hablando de la gastronomía, ni se diga, en la gastronomía, acá en Guano usted va a encontrar unas ricas y deliciosas fritadas. Hay unas ricas tortillas, hay chorizo, hay, ¿qué más hay?
1: Me le está despertando el apetito aquí al...
3: Las cholas, las empanadas, la colada morada, todo hay aquí.
1: Una maravilla.
3: Una maravilla.
1: Una maravilla, una maravilla.
3: De primera. Y si es que quieren, naturalmente, pues no sé, alguien de ustedes sea el cachiporrer o el que vaya adelante, aquí hay la famosa chicha huevona. Eso es la chicha huevona, ¿es con dual ya, o sin dual?
1: Ya por interno me la describió, así que dejémoslo ahí nomás. Por interno me la describió. Hola, mi querido colega, bueno, Roberto Alarcón y Pedro Mesa, de Radio Única, estamos endeudados, si ustedes van a la vuelta, el partido con Chistega allá, pues estamos endeudados para atenderlos con esa cordialidad con la que ustedes acá nos han atendido. ¿Qué tiene Alianza para este partido el día de hoy?
3: Bueno, el equipo de la Alianza tiene pues una nómina interesante, por ejemplo, el que ha venido dando realmente resultados positivos, el caso del arquero, el caso del jugador Estupiñán, realmente importante, él es el que realmente es la garantía en el equipo de la Alianza. No sin antes destacar que hay jugadores en la defensa de gran experiencia, que han estado en Olmedo, que han estado también a su turno en otros equipos, el caso le dicen Jorge el Indio López, el número 4, back central.
1: Cuatro,
3: y de igual manera, el jugador número 3, Jefferson Tufiño. Me parece que recién va a debutar el día de hoy, porque el que ha venido jugando normalmente ha sido Luis Rodríguez, el número 2, pero hoy le veo que va Jefferson Tufiño, el número 3. Dos jugadores jovencitos que han sido reclutados de los mismos equipos de acá de la segunda categoría de Chimborazo, el caso de Jorge Patoja, el 55, y Oscar Peralta, el número 59. En el mediocampo hay un hombre de mucha experiencia, ha estado en diferentes equipos en el fútbol ecuatoriano, uno de ellos en el equipo del Olmedo, el caso de el número 8, Andrés Vinuesa, un jugador de mucha experiencia, un joven, Eric Camacho, el número 10, y ustedes le conocerán, estuvo en Independiente, se fue al Brasil, seleccionó de ecuatoriano de fútbol.
1: Eric Camacho.
3: No, el número 9, Jacob Murillo.
1: Sí, Jacob Murillo.
3: Está al servicio del equipo de la Alianza. Y adelante también han reclutado a jugadores como Robert Tavares, que es el número 33, y Josué Rosero, el 52. Todos los jugadores del equipo de la Alianza que ahora están aquí, realmente no ha tenido necesidad del técnico para buscar fuera de acá de Riobamba, fuera de Chimborazo, a jugadores. Lo que ha reclutado, lo que ha convocado a propios jugadores de acá que estuvieron en diferentes equipos de la segunda categoría. Hablamos del equipo del Olmedo, del equipo del Sonorama, del equipo del Star, del equipo del Minga. Ahí han cogido los mejores jugadores para traerles indudablemente al equipo de la Alianza.
1: Qué
3: y
1: belleza.
3: Al momento se están dando los resultados. Ustedes saben, el primer compromiso, acá se ganó al equipo del Imbabura por el marcador de 1-0, un gran equipo el Imbabura, no hay nada que hacer realmente, sí. Por acá.
1: Buen equipo.
3: Sí, buen equipo.
1: Insutec también le ganó apretadamente 1-0 en Quevedo al Imbabura.
3: Así
1: apretadito.
3: Es,
1: el Insutec también empató con Sagrado Corazón en Esmeralda y después Alianza también saca un empate.
3: Sí, fundamental.
1: Con Sagrado Corazón.
3: Así es, efectivamente.
1: Entonces, estamos hablando de un equipo.
3: Miércoles.
1: Estamos hablando de un equipo que tiene lo suyo, indudablemente, ¿no? Que tiene lo suyo, indudablemente.
3: Así es. Y reitero, la presencia adelante, siempre ha venido jugando como centro delantero, le dicen la bala González, que juega con el número 77, pero en esta ocasión le han dado la oportunidad a José Dávila, el número delantero.
1: ¿Es delantero?
3: Delantero, pero que ha venido solamente al cambio. Y en el cambio, él ha resultado el primer partido frente al equipo de Limbabura, fue el encargado de convertir el tiro penal.
1: Claro.
3: Se convirtió. Y en el segundo partido, que se jugó acá mismo con el Alianza, logró el segundo gol frente al equipo de San Luis del Valle.
1: Ya.
3: Entonces, es goleador en el equipo de el Alianza.
1: Ah, ya. A ver, entonces nos confirma Jorge Pantoja es lateral por derecho, ¿no?
3: Sí, efectivamente.
1: Entonces, Peralta es lateral por izquierda.
3: Sí.
1: Para ir teniendo una idea, ¿no? La pareja central es López y Tufiño. Volantes de primera línea sería...
3: En la contención...
1: Tuárez.
3: Andrés Vinuesa,
1: el 8.
3: Mientras tanto que Eric Camacho y Jacob Murillo son los mediocampistas que van de enlace, de construcción, buscando naturalmente a sus compañeros en la ofensiva.
1: Y Jacob Murillo con Dávila. Jacob Murillo y Dávila adelante, ¿no?
3: No. Jacob Murillo en el medio campo.
1: Ya.
3: Era como un 10 más o menos que juega el cuadro Jacob Murillo.
1: ¿Rosero por dónde corre?
3: Rosero corre por la izquierda. Porque Tavares corre por la derecha. Y en la delantera está José Dávila con el número 99. Es así está la formación para el conjunto de la Alianza para el partido frente al equipo del Insutec.
1: Es muy dúctil entonces el equipo del Alianza. ¿Cuáles son la fuente de financiamiento del cuadro del Alianza? A grosso modo, ¿no?
3: Bueno, a grosso modo, yo conversaba con el presidente, el señor Fernando Villagrán, de que en cuanto al financiamiento, realmente a base de amigos, a base de empresas, que pero efectivamente son amigos personales. De ahí así que se haya volcado la empresa privada acá en Guano, peor en Riobamba. He conversado con el presidente, deja mucho que desear, pero sin embargo, yo estoy adelante, yo estoy al frente y seguimos con el equipo de la Alianza. Estamos golpeando puertas y es más, hay un señor que se llama de apellido Rafael Escudero, él está de candidato a alcalde, pero él fue también presidente hace muchos años del equipo de la Alianza.
1: Ya.
3: Quiere decir que está junto al equipo verde blanco de la Alianza y es más también el otro que colabora también con el equipo es el señor alcalde de acá, el actual alcalde actual.
1: También está apoyando.
3: Sí, también está Osvaldo Estrada. Sí.
1: 1-0 le ganaron al Imbabura Came.
3: Sí.
1: 2-0 le ganamos, cierto, ¿no? Insutec le ganó 2-0 al Imbabura allá en Quevedo. Pero bueno, son los punteros en todo caso del grupo los que se enfrentan el día de hoy, pues, ¿no?
3: Sí, efectivamente.
1: Están con 7 puntos los dos.
3: Con 7 puntos está el equipo
1: Insutec.
3: El Alianza
1: también.
3: Y el equipo del Insutec, pero tomemos en cuenta de que el Alianza tiene un gol más.
1: Ah, ya, por sí. Gol diferencia.
3: Ya, pero es choque de punteros el día de hoy acá en el estadio Timoteo Machado del Cantón Guano. Les cuento, campo norte y campo sur.
1: ¿Qué descripción más? Norte... Nuestra derecha, izquierda, sur. Qué belleza. Ahí tenemos una panorámica completa.
3: Y por si acaso, para que no se pierdan, ahí está el Chimborazo. Ahora está tapado.
1: Ahora está tapado el Chimborazo. Déjelo quedito, déjelo arropadito.
0: No,
1: lo han escondido. Déjelo quedito, que ahí nos sentimos bien bonito. Deje que más bien el sol esté brillando para estar un poquito de temperatura.
3: Vea, de paso, saludarle al anfitrión que el día de hoy no ha venido acá. Pero sin embargo, realmente se trata de una gran persona. Cuando acá coincidimos en el congreso y todo eso, realmente pasamos de lo mejor. Y con él mismo que se identificó, ¿no? Un buen anfitrión por todo lado que va.
1: Nos da manito en los comentarios.
3: Encantado.
1: Nos da una manito en los comentarios. Correcto. Ya lo acabamos de comprometer para las apreciaciones y los comentarios en este partido. La seguimos, Peter. Muy amable, compañero.
0: Bueno, correcto, mi estimado Roberto. Sí, efectivamente la seguimos. Yo me desplazo a ver si dialogamos.
1: Ah, bueno.
0: Porque por acá vemos, mi estimado Roberto y oyentes, vemos al presidente de la Asociación de Fútbol de la Provincia de Los Ríos, Darwin Fares, que se encuentra por acá también en este escenario deportivo, presidente del ASO de Fútbol, con quien vamos a conversar, porque es importante conocer la opinión, el criterio de los agentes de la provincia de Ríos. Presidente del ASO de Fútbol, ¿qué tal, presidente? ¿Cómo está aquí presente en el estadio de Guano? Aquí juega un representante de la asociación, el Fútbol Club Insutet, frente al Club de Alianza. Y me imagino que ese es el respaldo que viene como autoridad de fútbol en la provincia de Los Ríos. Darwin, bienvenido.
4: Así es, Perito. Buenos días, igual a la Afición Deportiva, a través de tu importante medio de comunicación. Como siempre, nosotros, el directorio de la asociación, hemos tratado permanentemente a nuestros equipos, nuestros afiliados, ayudarlos, apoyarlos en todo lo que concierne con nuestra presencia, y si en todo caso hay alguna cosa que se pueda ayudarlo, listo siempre. Igual estamos con el compañero vicepresidente, el compañero secretario, tratando de, y también un compañero vocal que también está acá en la ciudad de Riobamba, específicamente en el Cantón Guano, para tratar de apoyar en lo que concierne a nuestra parte.
0: Presidente, el resto de equipos de la provincia de Los Ríos, ¿cómo evalúa su participación en este torneo?
4: Sí, creemos que en ese sentido Patria está haciendo un buen trabajo, está haciendo buenas presentaciones, obteniendo puntos allá en la calidad de visitante. Corinthians también inició un poquito bajo, pero pensamos que en todo caso aspiramos que mejore. El torneo son de 6 equipos, entonces en todo caso que en el transcurso se vayan recuperando y vayan obteniendo los mejores resultados para poder clasificar a la siguiente parte, porque clasifican 2 de cada grupo.
0: Correcto, presidente. Carlitos Arias, el secretario del ASO de Fútbol, también presente en la delegación del ASO de Fútbol de Los Ríos. O Carlitos.
5: Bien, sin ninguna novedad, buen clima, se llegó, nos hospedamos y esperando la hora del partido.
0: Es muy cercano al equipo naranja. De pronto, el ánimo, el entusiasmo de la dirigencia, de los jugadores para este partido.
5: Sí, un ánimo muy alto, que es lo que siempre se trata de mantener una familia en los equipos de la provincia. Y por qué no en el Insutec, ya que estamos ahorita aquí con todos acompañándolo y esperemos seguir acompañando también a todos los equipos de la provincia, porque los resultados deben ser favorables para nuestra provincia y ya los que se vayan dando tenemos que seguir sumando.
0: Correcto, éxitos, Carlitos, y un buen retorno.
5: Gracias, igual para usted.
0: Correcto, delegación de la Asociación de Fútbol de la Provincia de Los Ríos, su presidente Darwin Fares y Carlitos Arias como secretario. Por acá también vemos a Heiner Rivera, que es parte de la ASO de Fútbol de la Provincia de Los Ríos, su vicepresidente. Y aquí los árbitros, totalmente de negro, haciendo su trabajo de calentamiento, los jugadores del Fútbol Club y Insutec también. Y por supuesto, los jugadores de Alianza. Heiner Rivera, ¿qué tal, Heiner? Parte de la delegación del ASO de la provincia de Los Ríos, respaldando el equipo que es de su asociación.
6: Sí, por supuesto, muy bueno. Buenas tardes a toda la afición quevedeña. Como siempre, la Asociación de Fútbol de Los Ríos presenta, acompañando a cada uno de los equipos que están participando en este torneo de ascenso del campeonato nacional, ¿no?
0: ¿Cuál es el criterio del resto de los equipos de la asociación que están participando en este torneo?
6: Bueno, como ya se lo dije a un colega suyo, ayer hemos tenido un resultado positivo con el Club Patria, ¿no? Que todavía está en pelea. Lamentablemente el Club Corinthians perdió ayer su partido. Hoy esperemos que el Club Insutet saque un gran resultado con un rival que es directo prácticamente. Esperemos llevarnos un triunfo de acá de la provincia de Chimborazo.
0: Correcto, gracias, Heiner. Gracias. Aquí estamos prácticamente cercano al gramado de este escenario deportivo, que luce muy bien la cancha, Roberto. Luce muy bien la cancha de este escenario deportivo, un saludo realmente interesante, impresionante, y que nos calienta, nos quito de abrigo. Vemos también a aficionados de fútbol ustedes que han llegado pues en delegación a respaldar al equipo naranja aquí en la ciudad de Guano. Muy buen provecho, presidente de la Comisión de Fútbol, ¿qué tal? ¿Cómo va? Está muy bonito.
7: Sí, recién desayunando, que salimos 5 de la mañana de Quevedo, y ya llegando, esperando que empiece el partido.
0: ¿Novedades del equipo?
7: No, están todos bien, ya recuperamos al volante, recuperamos al central.
0: Éxito.
7: Gracias.
0: Correcto. La gente del Insutec que llena mucho entusiasmo, mucho optimismo, mi estimado Roberto, y aficionados de Radio Única. Aquí estamos desde Guano, en el campeonato de ascenso nacional, siguiendo al Fútbol Club de Insutec de la provincia de Los Ríos, que tiene su compromiso frente al Club de Alianza de aquí, de la ciudad de Guano. Comisario.
1: No, que te iba a clavetear porque allá va el presidente de la Alianza, me acaba de informar. Tú que te miras para acá y el que se escapaba para allá.
0: Caramba.
1: Pero tranquilo, buen trabajo, Peter, ¿ah? En parte baja también recogiendo opiniones y detalles respecto de lo que va a ser este partido. No entregamos la nómina de jueces, ¿no? Estamos endeudados con esa información. El señor Cueva, ¿cómo es que se llamaba? Jean-Pierre Cueva. Es el juez central del partido. Para la línea 1 está Alex Ayala. Para la línea 2, Alex Cumbicos. Y el cuarto árbitro es el señor Santos. Eitan Santos, el cuarto árbitro de este partido, que a propósito también ya están ellos en plena labor de calentamiento este partido. Va a ser un sol espectacular, hay una brisita totalmente agradable, así que por lo demás el ambiente será propicio desde nuestro ángulo y desde nuestra óptica para que se desarrolle un partido en condiciones normales. Yo creo que con esto los jugadores de ambos equipos van a dar todo de sí, indudablemente, para un correcto desarrollo del partido, y que por lo demás los jugadores le colaboren a los árbitros, y estamos convencidos de que va a salir un buen partido. Nada más y nada menos, Peter, juegan los punteros de este grupo, así que aquí la seguimos en Radio Única, amables oyentes, desde este escenario deportivo. Voy a tener que anotar el nombre del estadio por aquí. Voy a tener que anotar el nombre del estadio por aquí. Lea el mensaje. Bueno, por acá también estamos definiendo algunos otros detallitos importantes. Señoras y señores, desde este escenario deportivo, Peter Table a la cancha.
0: Oiga, comisario, me acaba. Saludos al doctor Lee. Al doctor Lee, Alfredo Liubá. De parte del anfitrión también le envía saludos. Dice que la estaba escuchando. Oiga, tenemos el dato y saludos a los oyentes de Radio Modular en la provincia Verde, en la provincia de Esmeralda. Saludos a su gerente, director y propietario, Héctor Fernández Bonilla. Mi estimado Héctor, gracias por estar en la retransmisión de este partido que se va a desarrollar desde las 12 horas aquí en el estadio de Guano. Tenía yo una llamada de Carlos El Titi Tobar, pero justamente era el móvil que estaba utilizando para el monitoreo de nuestra transmisión, Carlos, ¿no? Así que mi móvil está con la transmisión de internet. Un móvil de Roberto lo cargo para monitorear
1: el retorno,
0: la señal.
1: La aplicación,
0: exactamente, sí. Entonces, porque estamos escuchando Radio Única aquí con la aplicación, pero con una señal excelente.
1: Bueno.
0: 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Saludos, Steven Macay, en los estudios de la radio, que está ahí permitiendo que nuestra señal esté al aire desde Guano. Me olvidaba entregarle el saludo a la audiencia de Radio.

0: Pero buen ambiente para estar aquí transmitiendo fútbol desde el estadio de Guano, disfrutando de esta ciudad cosmopolita, bonita, pequeña pero agradable, bonita, simpática, ¿no? De características de esas ciudades pequeñas de la serranía ecuatoriana que tienen sus costumbres, sus cositas ricas, el arte culinario, cuestiones de artesanías, sitios bonitos para hacer turismo, en fin, y por supuesto para respirar aire fresco, puro, en Guano, Riobamba. Acá estamos, hemos dicho que han venido algunos aficionados del Fútbol Club Insuté a respaldar a su equipo frente al Club de Alianza. Ahora, como lo decía Roberto, este es un choque interesante de punteros, ¿no? Y los árbitros siguen haciendo su trabajo de calentamiento, la labor de calistenia, igual los jugadores del Club de Alianza y el equipo naranja, como es el equipo de Insutec. Vamos a ir ya con el comisario Roberto Larcón, con más novedades. Entiendo, Roberto, que ya se dieron a conocer las dos alineaciones, tanto la del Alianza como la del Insutec. Acá tenemos al colega que le va a entregar un saludo al anfitrión, me imagino.
1: Al maestro Lee,
2: doctor Lee,
1: haciéndole la veña respectiva. No, lo que pasa es que allá en Asia ya no decimos doctor, sino maestro Lee.
2: Allá.
1: Entonces saludamos muy cordialmente allá en la provincia de Los Ríos. Y aprovecho para llegar hasta Esmeraldas.
2: También estamos para Esmeraldas en este momento.
1: Hace un mes más o menos estuvimos en Esmeraldas en los Juegos Nacionales del Deporte Barrial, y ahí tuve la ocasión naturalmente de hacer amistades, así que yo llego a Tacames para saludarle a doña Mónica Quiñones. A ella realmente un saludo cordial de parte de este su servidor, Wilson Espinos.
2: Salúdelo también a Héctor Fernández, que es el gerente de Radio Modular.
1: Ah, también entonces saludar a don
2: Héctor Fernández,
1: el gerente de Radio Modular.
2: Él es buen anfitrión también. Buen anfitrión.
1: Realmente, qué gusto, ¿no? Este es lo bonito de la radio, de los medios de comunicación, la amistad que se va haciendo a lo largo de las diferentes transmisiones, de los diferentes trabajos.
0: Sí, señor. Oiga, estamos a 19 minutos de la hora del inicio del partido. Y es tiempo de hidratarse, hace calor. Necesitamos hidratarnos, mi estimado Steven Macay. 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
0: 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Gracias, Steven. Nosotros la seguimos acá desde Guano. ¿Qué más podemos destacar, mi estimado Roberto, comisario, en la previa de este partido?
2: Bueno. Carlitos, por favor, esa línea está ocupada. Carlitos, por favor, por gusto esa llamada ahí, porque tenemos ocupada esa línea. Para el retorno, por acá yo estoy tratando de hacer otra gestión. Bueno, Carlitos, por gusto en esa llamada, porque la tenemos, estamos ocupaditos. Estamos cualquier por mensaje, cualquier cosa, mi estimado Peter, que tenemos retorno por esa línea que usted está llamando. Bueno, ¿qué más por acá? A la expectativa ya y a la espera de que salgan los equipos a la cancha. ¿Será posible? De que salgan los equipos a la cancha. Vamos a ver, Pedro, a ver si hacemos esa gestión por acá. A ver si es posible, mi estimado Pedro, para seguir con la onda de este compromiso en el estadio Timoteo Machado, acá, Cantón Guano. Aquí estamos, a ver si es posible esa gestión, Peter. Ojalá, Peter, me avisa Peter, que estamos en una gestión un poquito dura. Pero bueno, dele.
0: ¡Presidente! Venga, mi presi. Saludarlo, ¿qué tal? Muy buenos días, casi ya buenas tardes, a pocos minutos de que inicie el encuentro mi estimado Daniel.

0: Lo Viteri, doctor, ¿qué tal? ¿Cómo está? ¿Cómo estuvo ese desplazamiento del equipo naranja acá a la ciudad de Huánuco?
1: ¿Qué tal, Peter? Un saludo, un abrazo, siempre es un honor. Bueno, el desplazamiento normal, ¿no? La llegada a Ambato, entrenamos en Tizaleo, una cancha muy parecida, la misma hierba, igual. Después del entrenamiento al hotel a descansar, la merienda, y hoy temprano, 8 de la mañana, ya estuvimos saliendo para acá, para Huánuco, así que todo en perfecto orden.
0: Bueno, parece que es como costumbre de ustedes que cuando hay enfrentamientos con equipos de altura, ustedes hacen preparaciones precisamente en canchas como que a ese mismo nivel.
1: Sí, lo que pasa es que desde el punto de vista de quienes conformamos el FC, lo que te mata es la pelota. El no saber cómo rebota, el no saber cómo vuela, el no saber cómo la tienes que recibir, el no saber cómo la tienes que pasar, siempre te sobra. Entonces, un poco habituarse al pique de la pelota es importante, ¿no? Todos sabemos que es diferente en la altura y en el llano, lo que dijo Pasarela, ¿no? La pelota no dobla.
0: ¿Cómo es el clima para este partido, Danilo?
1: Hasta ahora me parece beneficioso para nosotros, ¿no? No está haciendo mucho frío, tampoco es que el sol esté canicular. Entonces entiendo que no nos va a afectar tanto, ¿no?
0: ¿Novedades de último minuto que pudieron haber aparecido previo al partido?
1: No, ninguna, el equipo está bien, los jugadores no están, ¿no? Y bueno, con ellos ya sabíamos que no íbamos a contar, así que el equipo se ha estructurado y ha ido planificando de acuerdo a la plantilla con la que cuenta, ¿no?
0: Gracias, doctor Viteri.
1: A ti, hermano, gracias.
0: Ahí estuvo el presidente del Fútbol Club de Insutec, el doctor Danilo Viteri, que está acá. ¿Qué tenemos? Allá. ¿Cómo se llama? Correcto, mi estimado. Tal presidente de la Alianza, el señor Fernando Villarreal, Villagrán, ¿qué tal? ¿Cómo está el equipo previo al encuentro con el Fútbol Club Insutec?
2: ¿Cómo está? Mucho gusto, buenos días, bienvenidos a ustedes acá a la tierra, al Cantón Huánuco. Sí, estamos motivados, estamos bien con el equipo.
0: Este es un choque de equipos que están encabezando la tabla. Para lo futuro, ¿cuál es el qué se prevé, el comportamiento? ¿Bajas, hay lesionados?
2: No, el equipo está al 100%, está al 100%, queremos ganar como Insutec, estamos jugándonos la punta y Dios mediante que el partido sea de la mejor manera y gane el que mejor haga las cosas.
0: Eso es lo que esperamos, suerte, éxitos y muchas gracias por su atención.
2: Para ustedes también suerte y gracias y bienvenidos nuevamente acá al Cantón.
0: Los esperamos en la provincia de Los Ríos también, muchas gracias. O sea, gracias por atender este requerimiento periodístico, el presidente del club que está y nos regaló este par de minutos aquí gracias al colega de Rafa. Oiga, así que no es el doctor Lee, sino el maestro. El maestro Lee.
3: Es el maestro Lee, del doctor. No. Todo el mundo lo conocemos con maestro Lee. Arali, ¿me acuerdo? No, sí, se acuerda también cuando estuvimos en una reunión en un salón donde hubo naturalmente por la presencia de danzas, pero autóctonas de acá de Riobamba. Y él y el maestro Lee era uno de los más felices, los más contentos, y hasta bailaba. Entonces realmente yo pienso que ustedes pasaron de la mejor manera en esa vez, en ese congreso.
0: Bueno, ahora ya le quitaron para la sierra a Alfredo Olivá. Todo es entendible, ¿no? Alfredo nos acompañó en Esmeraldas en la cobertura periodística, pero ya está vetado para venir a ciudades de altura. Mi estimado Roberto Alarcón, comisario.
4: Sí, correcto.
0: Hemos dado a
4: correcto, mi estimado Pedro Mesa.
0: Como del fútbol.
4: Correcto, mi estimado Pedro Mesa. Entonces aquí estamos desde el estadio Timoteo Machado en el Cantón Huánuco. Ya habilité otro retorno por acá. Así que la seguimos. Usted puede utilizar ese también si le parece. Bueno, señoras y señores, ya estamos a unos 12 minutos. ¿A cuánto del arranque del partido? A ver si ubicamos por acá la hora. Señoras y señores, exactamente a 12 minutos del arranque del partido. A 12 minutos del arranque del partido, señoras y señores, aquí en el estadio de Huánuco, en el estadio Timoteo Machado. Buen trabajo, Peter, ¿ah? Buen trabajo, Peter. Acá se las ingenió Peter para movilizarse. Pegó un pique, yo pensé que le iba a faltar oxígeno, Peter, ¿ah? Me preocupé por momentos, pero lo alcanzó al doctor Viteri. oportuna la declaración del presidente. Siempre será importante recoger la opinión del presidente de Insutec y también del presidente de la Alianza, pues no. Los dos presidentes estuvieron ahí en la previa del partido que se va a jugar en este escenario deportivo. Así que recuérdenos, mi estimado Wilson, los resultados que ha tenido el equipo de Alianza acá de local y de visitante, por favor.
3: Sí, efectivamente, el equipo de la representación de la Alianza en el primer compromiso que llevó a efecto acá en el estadio Timoteo Machado, se le ganó al equipo de precisamente del Imbabura Sporting Club por 1-0, anotación conseguida mediante de tiro penalti por parte del jugador Dávila. Dávila puso esta anotación, con lo que ganó el equipo de la Alianza. El siguiente partido también acá en el estadio Timoteo Machado se enfrentó a San Luis del Valle, vuelta, ahí le ganó 3-1 el equipo de Alianza. Y en el último desplazamiento, allá en Esmeraldas, logró un importante empate, un punto valiosísimo al empatar 1-1 frente al equipo del Sagrado Corazón. Así que con esto hace 7 puntos y realmente hay toda la confianza, hay toda la fuerza, no triunfalismo, pero sí hay confianza y fe para tratar naturalmente de seguir adelante y, ¿por qué no?, clasificar. Realmente hoy va a ser un termómetro fundamental frente al equipo del Insutec, que por su parte también al momento hace bien los deberes, está haciendo bien su participación en el ascenso nacional de la segunda categoría. Esperamos naturalmente que los únicos beneficiados del día de hoy sea el público, porque maturante, yo entiendo que tanto Alianza como Insutec van a dar un gran partido el día de hoy.
4: Ninguna duda nos queda de eso, ninguna duda nos queda de eso. ¿Con quién juega Daquilema hoy día? Está jugando y va a jugar también a la misma hora en Riobamba, ¿no?
3: Daquilema juega con Espoli a partir de las 12 horas.
4: Espoli, y horario simultáneo. Sí. Igualito, pero no por reglamento, sino porque así lo decidieron los dirigentes tanto de Daquilema como del cuadro del Alianza de Guano. No sé, Peter, si dimos a conocer los resultados de los equipos de Los Ríos en esto de la segunda categoría. El Patria empató, Peter, ¿no?
0: Sí, señor. 3-3, sí, estimado comisario. Hoy acá nos hace conocer Carlos Tobar que los resultados. Acá tenemos resultados. El Yoga Bonito 3, Grecia de Chone 1, el Club Sport Patria 4, 1 el Pacífico Fútbol Club, Corinthians 0 y el Astillero Fútbol Club 1. Cayó el Corinthians en condición de local. Este es el equipo más débil de la provincia de Los Ríos. No le está yendo bien al equipo de Vinces, el Corinthians. No tanto así como el Insutec y al Patria, que están teniendo resultados positivos en esta participación. En el 14 de junio cayó Corinthians 0-1 ante el Astillero. Claro, es el partido de local. Otro partido de local que pierde el conjunto del Corinthians. ¿Ya? Otro resultado, ya lo dijimos, Milagro 3, el Patria 3 en los Chirijos de Milagro. Esto ya lo habíamos manifestado al inicio de la transmisión, los resultados de los equipos de la provincia de Los Ríos. Estamos a 8 minutos, Roberto, ya los equipos están prácticamente listos para ingresar, tanto el Club de Alianza como el Fútbol Club Insutec. A Steven Mackay le recomendamos que nosotros nos vamos a ir de largo con la transmisión, Roberto, ¿no?
4: Sí, por supuesto.
0: La confusión con el asunto del retorno.
4: No, tranquilo, Steven. Ya superamos con el plan B que siempre tenemos el tema de retorno. Ya tengo retorno en tiempo real. En tiempo real, sí, ya. Por acá hicimos esa gestión y estamos con tiempo real.
0: Entonces vamos con todos los juguetes del caso, ¿no?
4: Vamos con todos los juguetes. Prepare todos los efectos, Steven, ¿ah?
0: Perfecto.
4: Todos los efectos, Steven, prepare, porque se va a iniciar este partido acá dentro de unos 8 minutos en el estadio Timoteo Machado del Cantón Guano, de la provincia del Chimborazo. El Chimborazo lo tienen tapiñado, está tapadito.
0: Está con orden de arraigo, no puede salir.
4: El que está libre es el sol, ese tiene toda la libertad y está en todo su esplendor en este momento, cuando precisamente vamos a llegar al mediodía. Dígalo, Pedro.
0: Oiga, estamos también, las personas que nos están siguiendo a través de Facebook, en la señal de Única Radio Quevedo. Única Radio Quevedo es la página de Facebook en la cual estamos generando ya esta señal informativa desde el estadio de Guano. Ya está la... ¿Cómo que me dijo? Doctor Timoteo Machado. Ahí está el doctor Timoteo Machado, así se llama este escenario deportivo en la ciudad de Guano. Vemos al Club Alianza y al Fútbol Club Insutec. Y nos está, estamos nosotros prácticamente a espaldas del acto de... En lo que están dando las alineaciones en los altos
5: protocolo, ¿no?
0: El protocolo, sí.
5: Siempre hay protocolo, siempre hay protocolo.
0: Pero esto... Bueno, nos tocó en este caso que los jugadores estuvieran a nuestras espaldas cuando se supone que lo principal es esto del escenario, pero...
5: Esto ocurre en el estadio de Buena Fe, igualito. Sí, la banquilla de el banco de suplentes queda sobre el otro costado de la tribuna.
0: En Insutec también, pues.
5: En Insutec también, en ese sentido son parecidos el Insutec, el Arena de la Victoria, a este escenario. La mesa de control, los camerinos están sobre el otro lado. De tal manera que nosotros estaríamos al frente de donde se realiza el protocolo. Por eso es que línea 1 es el que va allá. El que viene acá es el línea 2. El cuarto árbitro va allá también, porque tiene que hacer control a todos los jugadores suplentes, al director técnico y todo, que todos estén moderaditos en sus lugares. Entonces, esa es la particularidad de este escenario. Para tener una idea, ¿no? En ese sentido, igualito a la Arena La Victoria, al Patria y al 14 de junio. En el 14 de junio también es igual. También es igual.
0: Tiene razón.
5: Bueno, ya está en el campo de juego. El cuadro de Alianza lo hizo primero. Ahora el cuadro del Insutec ya de manera formal cumpliendo el protocolo que ya se acostumbra y se estila en este tipo de compromisos de la segunda categoría del fútbol ecuatoriano. Preparándonos ya a garganta, mi estimado Peter, para lo que va a ser 90 minutos de este intenso partido aquí en Guano.
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5: Sí, leíste el mensaje de Alfredo, ¿no? Sí, sí, saludos, señor. Al anfitrión de Riobamba.
0: Sí, sí.
5: ¿Es él?
0: Claro.
5: ya te respondió Alfredo. Saludos al anfitrión de Riobamba, nos puso. Entiendo que se refiere a ti, mi estimado pana.
3: Sí, efectivamente. Maestro, mis respetos.
5: Bueno, también nos retransmite Radio Modular, Peter.
0: Saludos, Héctor Fernández Bonilla, gerente propietario de Radio Modular en Atacames, que tiene gran cobertura en la provincia de Esmeraldas esta señal.
5: ¿Interesa este partido en Esmeraldas?
0: Por supuesto.
5: Está Sagrado Corazón de Jesús, corazón. O Sagrado Corazón. Sagrado Corazón es el nombre del equipo de Esmeraldas, esmeraldeño, sí, que está jugando en segunda categoría y que está en el mismo grupo donde sí, está Insutec y...
0: Indirectamente estaba jugando también el Sagrado Corazón.
5: Claro, y vaya, sí. Pues, y Alianza. Interesa este partido a la provincia de Esmeraldas. Gracias a Héctor Fernández, que ha tomado la decisión de retransmitir esta señal para todo el norte del país. Los ríos y Esmeraldas y todo el mundo están cubiertos por Única, Peter, de tal manera que usted no se cambie.
0: 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La parte ceremonial, están los árbitros, la cuarteta arbitral, el Club de Alianza con su tradicional uniforme blanco y verde y, por supuesto, el Insutec con su tradicional equipo naranja y camiseta naranja y pantaloneta azul oscuro. Terminó ya el momento de un minuto de silencio que se estaba programado, se ha cumplido y los jugadores van a tomar posición porque esto es cuestión de un par de minutos, va a arrancar en este escenario deportivo. Insistimos, ojalá que no se nos desmejore el clima para la tarde. ¿El clima sigue estando bonito para más tarde? ¿Se mantiene o se desmejora de pronto?
3: No, se mantiene indudablemente. No, nada, no está lloviendo acá, le cuento.
0: Sí, porque ayer al final de la tarde nos encontramos por ahí con unos negros nubarrones que parecía que iba a llover, pero nunca llovió.
3: A la final acá no está lloviendo, ya alrededor de un mes que no llueve.
0: Perfecto, que así siga entonces, porque eso facilitaría nuestro retorno, especialmente en la cuestión de las carreteras, ¿no? Bueno, esto va a comenzar, comisario. Esto va a arrancar acá. Sí, señor. Steven, listo, que va a comenzar. Se prepara la garganta.
4: ¡Preséntelo, Steven!
0: ¡Póngala, póngala!
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4: Va a iniciarse el partido. Oyentes de Única, aquí en el Timoteo Machado de Guano, cantón de la provincia de Chimborazo. Da la orden el juez de la contienda, pero parece que algo no estaba definido. Dijo que se esperen un ratito. Lo ha coordinado ya por interno nuevamente el juez de compromiso. Y ahora sí, cronómetro en mano, Peter. Se ha iniciado el partido, primer arribo del cuadro de Insutec visitante sobre las inmediaciones del cuadro de la Alianza. Pelota que queda en poder del portero, dueño de casa, Peter.
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4: Atrás la pelotita, largo envío por parte de Jorge López. Sobre el otro sector llega la pelota quieta a Pedro Eslao. Son momentos de estudio y de estudio como arranca este partido aquí en el estadio Timoteo Machado de la ciudad de Eguano, provincia del Chimborazo. Esta es Única, Peter. Diga, bueno, pelota sobre el campo del equipo del equipo dueño de casa. Arriba estaba con la pelota, pretendiendo llegar Cortés, intentando el cabezazo, pero fracasaba. El balón queda por la zurda, zona de Peralta. Peralta que viene rastreando la pelota sobre su propio terreno. Esférico un poquitín hacia atrás, viene recibiendo López. López hace circular la pelota. Aquí está López de zurda, la tira largo en zona derecha. ¿Quién pica por ese lado? Atención, se viene por ese costado Rosero. La va a centrar, pelota sobre la zona, Pedro Eslao. Pedro Eslao tranquilo recibe, se queda con la pelota. Usted quédese con Única.
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4: Había falta. Ha marcado el árbitro, señores y señores, el juez de la contienda. Ha marcado tiro libre que corresponde al cuadro visitante.
7: ¡Tiro libre!
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4: ¿Quién le pega en esta? Puede ser Lama. Puede ser Lama. El 10. Se prepara Lama. Que le va a pegar, aunque también lo veo que se ubica, me parece que es Llorente, el capitán. Maneja el perfil de zurda. Vamos a recordar que el lanzamiento es desde unos 16.50, unos 25 metros aproximadamente sobre la puerta que defiende el portero Estupiñán, que ya construyó la barrera. Ha llegado la ambulancia también en este momento acá a este escenario deportivo. A ver quién le pega. Me parece que es Lama. O también está Llorenti, el capitán. Perfil de zurda para Llorenti. Y perfil de derecha para Lama. Mete miedo. Va a cobrar Insutec el primer lanzamiento libre. Le viene pegando Llorenti. Primer palo. La saca con las completas y en el rebote. Y en el rebote Cortés, que llegaba y la tiró arriba. Llegó incómodo, por supuesto. Vamos con el primer comentario de Wilson Espinosa, aquí en Única.
8: Realmente importante la actuación del portero del equipo de la Alianza, Estupiñán, ante tremendo remate, y por poco viene la primera del equipo del Insutec. Y hay que naturalmente ponerse las barbas en remojo, porque ha venido el equipo del Insutec buscando ya el arco de enfrente.
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4: Seguimos. Ataque Insutec, punta derecha. Pica Cortés, va a rematar Cortés. Le pegó y la prendió un remate. Metiéndose en el área. Desarraja un remate de derecha que se va ligeramente desviado. Ese fue Cortés. Ese fue Cortés, el número 9, que le pegó un poquito con mala fortuna, mi estimado Wilson.
8: Se abre la jugada para el sector derecho, está bien habilitado, está bien perfilado. Lamentablemente en el remate del jugador Cortés, arriba de la cuaña del portero Quiñones, me parece que le dio taco bajo, por eso se fue hacia arriba ese esférico. Pero realmente prende las alarmas el equipo de el Alianza.
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4: El balón por la zona de la banca o por la mesa de control, cerquita de la mesa de control, acaba de salir del campo de juego. Por lo tanto, hay saque lateral que le corresponde al Alianza. Ya se practica esférico en dominio por parte de Tufiño. Mitad de la cancha, se viene la Alianza que juega de uniforme blanco y verde. A propósito, ¿eh? Pantaloneta verde con vivos blancos, camiseta blanca para el cuadro dueño de casa, el cuadro del Insutec. Esférico atrás, la recibe a Tufiño. Transita con la pelota muy pegada al botín, toca por la derecha. Más a la diestra todavía para que venga el pique de Rosero. Fracasó Rosero en esta. Lo anticipan a Cortés. El toque viene corto sobre la presencia de Pantoja. Pantoja nuevamente juega corto. Tufiño quien engancha y toca hacia adelante, pero obstruye bien la zona medular del cuadro de Insutec. Obstruye el juego por ahora el cuadro visitante. En la pelota está por el conducto del número 10 que se llama Camacho. Metía pase profundo, fracasaba en primera. El toque viene por la diestra. La viene recibiendo Tufiño. Tufiño más a la diestra. Pica, el que llega es Rosero. Rosero tiene una marca. El que llega es el 33. Tavares, centro de Tavares en la zona. Esférico por la izquierda. Cuidado, mete miedo. Y la saga para poner la pelota fuera de la cancha. Pero antes, antes se había marcado fuera de lugar. Peter, usted siga con Única.
0: 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Nosotros estamos aquí en el estadio Doctor Timoteo Machado de Guano. Encuentro, Alianza con el Insutec. Roberto, el comisario Alarcón.
4: Cortés pretende llegar en la pelota por la izquierda, sin embargo estaba presionando también Natanael. Primero llega el portero Estupiñán. Estupiñán la saca de inmediato. Esférico por la mitad del campo de juego. Llega sobre Camacho. La tiene Camacho. La tira por la izquierda. Llega Peralta. Ya en campo rival. Peralta otra vez hacia atrás. Hacia atrás viene recibiéndola el número 8. Estamos hablando de Vinuesa. Derivando sobre el 3. Llega Tufiño. Tufiño nuevamente para Tavares. Tavares que la tira largo. Pica en la derecha. Rosero la intenta bajar. Resbarata la saga del cuadro de Insuté por intermedio. Ahora de Angulo, balón por un costado, saque lateral para el cuadro dueño de casa.
0: 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Vamos con el Titi, Titi, Titi. Tiempo de juego, La Oriental. Tiempo de juego. Cumplidos 8 minutos del primer tiempo. El marcador, marca marcador, el marcador señala 0 el Alianza, 0 Insutec.
4: Se ha marcado tiro libre para el cuadro dueño de casa, para el Alianza. Steven, hay tiro libre.
7: Tiro libre.
4: A ver quién le pega. ¿Quién le pega a Wilson?
8: Andrés Vinuesa.
4: Espinosa. Vinuesa. Vinuesa que le va a pegar el número 8. Perfil de derecha para Vinuesa. Tres elementos que hacen muralla de contención. Hay unos 30 metros aproximadamente de la puerta de Eslao. Pero igual mete miedo. No hay orden por parte de Cueva. El árbitro le pegó el 4. ¡Rasante! El balón se va por la última raya. Jugada de sorpresa ensaya en esta.
8: Sí, efectivamente. Primero parecía que ahí vendrá Vinuesa, pero deja el encargo para que sea Jacob Murillo, el número 9, el que remate. Y para suerte, naturalmente, en su tec no pasó nada.
4: Sí, pero se fue el córner porque la desvió la saga. Lanzamiento de esquina.
0: Primera paca de agua suprema que se toman los jugadores del Club Alianza aquí en su estadio.
4: Se va a cobrar desde la punta izquierda.
9: punta izquierda, arco que da hacia el cerro, así le vamos a decir, así le vamos a decir. Hay mucha marca, mucho forcejeo, se jugó con inteligencia atrás. Tufiño que saca la primera marca, la perdieron, se viene la contra, se viene la contra. Dos atacan como cuatro defienden, por dentro, atención, que viene picando Cortés. Se abrió un poquito por la izquierda, le pegó centro por parte de Nazareno. Obstruye la saga, se había multiplicado, era el número 51 Nazareno que sacaba centro, no fructificó en esta. Ahora por la izquierda ataca Alianza, Alianza punta de zurda, Peralta que se estaciona en campo rival, busca la conexión, llega el 10, hablo de Camacho, esférico atrás todavía, hay falta sobre un integrante del cuadro dueño de casa. El árbitro muy de cerca marca tiro libre para el cuadro dueño de casa.
7: Tiro libre.
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9: ¿Quién le pega en esta? ¿Quién le pega a Wilson? ¿No le viste el número?
8: Jacob Murillo, el 9.
9: Jacob Murillo, el 9. Jacob Murillo le va a pegar. Gran distancia. Diagonal sobre la puerta que defiende Pedro Eslao. Portero del Insutec, 0-0 el partido, esférico arriba, rechaza la saga, se multiplica Mendoza en esta, el balón queda dividido y vivoreante, a manera de contra quiere sacarlo Insutec, pero no encuentra destinatario, viene rescatando la pelota este número 59 Peralta que se había cerrado, balón por la izquierda, ataca sobre la zurda, centro a la zona, desbarata bien. Cerrándose bien Ponce, el rechazo no es complementado en principio, pero ahora sí por parte de Mendoza, arriba el envío, el balón que desciende, otra vez llega para Camacho, la tiene Camacho, se multiplica Camacho, se equivoca ahora Peralta, atención que viene y corrige todo atrás, la saga del cuadro dueño de casa, Alianza que se va al ataque por la banda de zurda, insiste sobre ese costado, pelota al fondo, quien llega, Murillo que la pide por dentro, va el centro sobre la zona, desbarata bien. Ubicándose Angulo para desbaratar en el cuadro del Insutec. Pica Cortés, quiere ganar la posesión de la pelota, pero se lo impiden. El esférico viene quedando quieto atrás a poder del mete Estupiñán Peter.
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9: La pelota viene quedando con Pedro Eslao. Pedro Eslao con el globito la va a poner a circular. 0-0 el partido. ¿Qué tal si revisamos el Titi, Pedro? ¿Le parece? Después de esta, Cortés que pretende ganar una pelota, pero se la arrebataron. Llega sobre la derecha otra vez Lama. Lama que la pone en circulación. La pide Llorente. Balón atrás. Uno de la Alianza queda resentido. El árbitro para el partido. No marcó tiro libre. Cortés cometió infracción, me parece. Sí, Cortés cometió infracción. Hay tiro libre para la Alianza. Pero el árbitro no marca tiro libre porque va a reanudar acá. Va a reanudar en otro sector. No hubo falta. El árbitro paró el partido para que se recupere el 3. Tufiño. Y le devuelve la pelota a los del Insutec. Aplicando la norma reglamentaria del caso. La tiene Insutec. Pelota arriba. Quiere picar Cortés. Primero llega el portero Estupiñán que se prende de la número 5.
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9: Única y Modular, para los Ríos y Esmeraldas respectivamente. El balón por parte de Andrés Vinuesa, la tiran por la derecha. ¿Quién corre por ese lado? Por ese lado siempre está el 55, hablamos de Pantoja. Más al fondo sobre Rosero que la va a centrar. El balón se va por la última raya y es córner. Sí, señor, es córner. Lanzamiento de esquina para el Alianza.
0: Segunda paca de agua suprema que se toman los jugadores del Club de Alianza aquí en su estadio.
9: Aquí en su estadio le va a pegar el 9. Otra vez. El 9, Jacob Murillo. Él debe estar allá. Le pegó Jacob. Jacob, señadito, responde y rechaza bien. Me parece que era Cortés que había bajado. Rechazó Cortés en primera y en segundo otra vez la saga. Rechazo, esférico para el 9. Pretendía llegar Murillo, no alcanzó Murillo. Presiona Murillo, bota la pelota Murillo. Le hicieron golpear la pelota en él. La hicieron rebotar en Murillo. Por un costado se va la pelota lateral para Insutec.
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9: Sí, señor. Sí, señor. Se va a reanudar el partido. Pedimos el tititi. Tititi. Tititi. Tiempo de juego, Steven.
0: Ya lo puso, 13 minutos del primer tiempo. Y el marcador señala aquí, en Guano, 0 Alianza, 0 Insutec.
9: La tiene Insutec, pretendía un contragolpe, atención que llega Llorenti. Llorenti para Cortés, pero la perdió, está recuperándola López. López que viene para sacarla sobre Camacho. Camacho atrás se viene apoyando. La salida es por la banda del zurda, siempre acompaña por ahí Peralta. Se estaciona en campo rival, a ver qué pasa. Pide por dentro Murillo, no se le entregan, prefiere atrás sobre Tufiño. Tufiño, campo suficiente para la maniobra. Está Tufiño, tiene una marca. La tiró largo por el otro lado. ¿Quién cae por ese costado? Me parece que es Tavares. La va a centrar. Raya de córner. La recuperó Insutec. La pierden a medias. Otra vez del todo Insutec. La tira por un costado. El balón no se va del campo de juego porque llega el 4. Estamos hablando de Jorge López, que pone otra vez a circular sobre Peralta. Peralta, el 59 que la tiene. Circulación de Globito, atrás la pelota. Viene acompañando también Tavares. El esférico sobre el campo de Insutec, punta derecha. Atención que viene picando Pantoja, no se le entregan, la tiene Tufiño. Tufiño más atrás todavía, sobre su compañero de fórmula que es López. López que la tiene por la izquierda, va Peralta. Peralta, a ver Peralta, hace una maniobra, pretende eludir un rival, lo consigue. El balón se le va de la cancha porque finalmente topaba en ángulo por un costado. Saque lateral que corresponde a la Alianza.
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9: Otra vez Peralta la centró, no fructifica en esta, resuelve a medias y resuelve del todo el Insutec. Cortés persigue la pelota en campo rival, dos lo marcan, sigue Cortés, pecha la pelota, se adorna, dos lo cierran, insiste, busca acompañamiento, quien llega, quiere ganar un lateral, la botó él. La quiso hacer rebotar en un rival, finalmente rebotó en él y es saque lateral para la Alianza.
0: Hizo carambola.
9: Carambola. Carambola, carambola.
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9: Atacaba Alianza, resuelve Insutec en el fondo. La viene bajando Murillo. Jacob aperturó sobre la derecha, nadie llega. Voy a recoger la opinión, el comentario de Wilson Espinosa a esta altura del partido aquí en Única.
10: Mi gente muy amable, lamentablemente pues hay que destacar un asunto. En el equipo de la Alianza realmente los delanteros no son muy explicados. Entonces realmente comandan y llevan el control en la defensa la gente del equipo de Insutec, porque se ve con mayor estatura física a los jugadores del equipo de la reputación de Insutec. Mientras que Guano naturalmente tendrá que jugar a ras de piso, porque por arriba, bien difícil.
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9: Ataca el 9, Jacob Murillo, remató de gran distancia, corta bien la saga por intermedio de Ponce, que desbarata, el rebote le viene quedando sobre Rosero, a ver qué hace, banda izquierda, se suma Peralta, llega Peralta, campo suficiente para la maniobra, está Peralta, va por dentro, supera la primera marca, también la segunda, remató, cierra la saga y viene apagando el incendio el cuadro visitante. La saga por conducto de Angulo hace topar en un rival, saque lateral para el cuadro visitante.
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9: Ya lo practica sobre ese costado Nazareno. Mal saque, dijo el árbitro. Que se repita un poquito más atrás. Más atrás. Estaba ganando mucho terreno Nazareno por ese costado. Y el árbitro le corrige. Más atrasito. Ahora sí. Orden del árbitro que se llama Jean-Pierre Cueva. Jean-Pierre Cueva ya se ordenó el saque lateral. La pelota le viene quedando al Insutec. Pica Cortés por la derecha. Muy tarde llega Cortés. La pelota ya se va del campo de juego. Escoltada por López. Saque lateral para el cuadro del Alianza que ya se practica, Peter. Le viene quedando sobre Pantoja. El 55 cruza la raya lentamente. Toca atrás nuevamente. El globito sobre Tufiño. Tufiño que la deriva, punta izquierda, va Peralta, a ver Peralta, más hacia el fondo va Peralta, sube ese costado, siempre corre Camacho, está abasteciéndose de la pelota, qué buen cambio de frente de 30 metros sobre la diestra, viene Pantoja, Pantoja saca centro, obstruye a media la saga y de rebote le viene quedando al portero Pedro Eslao, que se queda con la pelotita. Esta es única, Peter.
0: 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Aquí estamos desde el estadio Doctor Timoteo Machado, desde Guano, campeonato de Ascenso Nacional.
9: Ascenso Nacional, Insutec 0, Alianza 0, punta izquierda. Buena finta por parte de Peralta para ganar la posesión. Está Peralta, quiere acompañar Camacho. Llega Camacho, cruza raya que divide el campo de juego. Le faltó cancha, me parece, a Camacho. Se le fue. El saque lateral que corresponde al cuadro del Insutec.
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9: Mitad de la cancha. Se juega este partido. Se juega la pelotita ahora por parte de Tavares. A ver, busca el cruce, se viene sumando el 4, me parece que es López. Entregas por la derecha, también viene llegando Pantoja. Pantoja con una marca, prefiere auxiliar, apoyarse atrás, entregándola sobre López. López que la deriva, baja algunos metros Jacob Murillo, se abastece Murillo, nuevamente para López. Insiste, bajando Murillo, Murillo atrás, llega el 8. Estamos hablando de Vinuesa. Vinuesa que la cambia también de 30 metros sobre la izquierda. Llega Peralta, la bajó, se adorna Peralta. Va por dentro, perfil de diestra, le va a pegar, lo hace. ¡Qué trayazo! Y empieza a anunciar el cuadro de la Alianza, que también quiere sorprender.
10: Desde unos 30 metros, diagonal sobre el marco que defiende el portero del equipo del Insutec. Prueba de media distancia el jugador Eric Camacho, el número 10, con pierna derecha, pero sin embargo la pelota se va por encima de la horizontal. Se ha salvado el equipo del Insutec.
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9: El balón queda vivoreante en la mitad del campo de juego. Baja algunos metros y se abastece Tavares. Pica Tavares en punta derecha. Está Tavares, estaciona en campo rival. Tavares atrás, acompaña Pantoja. Pantoja la toca por dentro, viene el 8. Estamos hablando de Vinuesa. Vinuesa saca, hace una pinta. Vinuesa se conecta rápidamente con López. López baja la zurda, por ese costado siempre va Peralta. A ver, Peralta, perfil de derecha, toca por dentro, elude dos marcas, con la tercera no puede, no hubo falta, dice el árbitro. Largo envío de la saga de Insutec, pica Cortés, lo marca el 4 López. López con la pelota, va a tener harto trabajo López con Cortés. Cortés se la arrebató en esta, Cortés solo contra 4 rivales, la perdió de rebote, le viene quedando a Lama, le viene quedando al cuadro visitante en el rebote. La pelota viene quedando tranquila a poder de el meta Estupiñán, que se queda con el globo, Peter.
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9: El globito por parte de López. López, la perdió López, ha ganado Llorente. Cortés que baja, se abastece, círculo central, toca atrás, quien acompaña, estaba llegando Carriel, la tira largo Carriel, insiste Carriel, pega para Cortés, que remata de media distancia, probando Cortés en un remate largo, alguien de la saga la desvía, topa la pelota porque es córner, lanzamiento de esquina para la visita.
0: Primera paca de agua suprema que se toman los jugadores del Insutec aquí en el estadio Doctor Timoteo Machado en Guano.
9: Sí, señor. Y el tiro de esquina es de izquierda a derecha. Recojo la opinión de Wilson Espinosa. ¿Qué te pareció ese remate?
10: Ese entendimiento en la saga del equipo de la representación de la Alianza, pero aparece naturalmente pues el jugador Cortés, también aparece otro de los elementos del equipo del Insutec. Tremendo remate. Y Estupiñán tuvo que poner la yema de los dedos para mandar al tiro de esquina.
9: Que ya se cobra. Espérico arriba. El cabezazo rasante. ¿Quién llegaba? Me parece que era Mendoza Argenis, el que había trepado y lograba el cabezazo que llegó para el portero. La saca rápido Estupiñán. Llega Pantoja. Pantoja profundo. Llega para el 9. Le puede pegar. Obstruye bien cuando estaba Tavares. Tavares que metía miedo. Corta bien la saga del Insutec, balón fuera de la cancha, saque lateral que corresponde a la visita o al dueño de casa. Al dueño de casa, ya se practicó, la tiene Pantoja. Pantoja nuevamente, baja bastante Murillo, Jacob Murillo, toca atrás Jacob Murillo, sobre el 8 Vinuesa, la tiran por la izquierda, quien llega por ese lado, se viene sumando Tufiño, campo rival, sigue Tufiño, toca corto Tufiño, llegando para Camacho, a ver Camacho, profundiza, cierra la saga media, cierra la saga totalmente, Angulo que la tira largo, busca a Cortés, no lo van a encontrar de Cortés. A mí me parece que a ratos a Cortés lo dejan muy solo en un ataque. Mucha gente agrupa Insutec en la mitad del campo de juego. Peter.
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9: Remate de gran distancia, cortaba la saga, pero Estupiñán no deja que la pelota salga. Evita el córner, la saca Estupiñán, esférico sobre Tufiño, un poquitín sobre la izquierda. Viene bajando ahora Tavares, la tiene el cuadro dueño de casa. El globito viene sobre el 9 Jacob Murillo. A ver Jacob, la tira más a la diestra Jacob, se conecta con Pantoja. Está Pantoja, la tira manera de centro, prácticamente la regaló. Agradece la gentileza, la viene sacando entonces ahora Kevin Alcíbar. Alcíbar que está en la marca, Alcíbar tiene problema, Alcíbar, Alcíbar. Alcíbar, dos lo cierran, le hacen superioridad, la perdió Alcíbar, centro, arriba, desprolijo. En esta la embarró Alcíbar y el centro de Rosero ventajosamente no fructificó. Saque de arco para Insutec.
0: Vamos con el Titi, Titi, Titi, Titi, tiempo de juego, la Oriental.
11: Tiempo de juego.
0: Minuto 25 de la primera parte. El marcador, marca marcador, aquí en Guano señala, Club de Alianza 0, Insutec 0, La Oriental, tradición del buen comer.
9: Tiempo de hidratación, no le parece que es el momento, además el árbitro lo ha dispuesto. Tiempo para consumir bastante agua suprema, Steven, envíanos una camionada hasta Guano.
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0: 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Aquí estamos, señoras y señores, como lo decía Roberto. Estamos en tiempo de hidratación. Recordamos el marcador 0-0. 0 Alianza, 0 el Fútbol Club de Insutec. Se mantiene agradable el clima aquí en la ciudad de Guano. Roberto, en este tipo de escenarios deportivos que se ve prácticamente son abiertos. Y hay que considerar también la trayectoria del balón por lo que genera el viento. Los jugadores deben tomar en cuenta aquello también, porque he visto por ahí un par de jugadas que casi comprometen las acciones de juego, precisamente por la presencia del fuerte viento que hace también en ciertas partes de este escenario.
9: Aprovechemos el tiempo para el comentario de Wilson Espinosa a través de Única.
10: En un resumen de estos 25 minutos de este primer tiempo, realmente el que ha controlado pues el partido es el equipo de la Alianza, pero lamentablemente pues no tiene el elemento el preciso en el medio campo para que pueda abrir a la derecha, a la izquierda o meter pelotas de profundidad. Mientras tanto que en adelante realmente la presencia del jugador del equipo de la Alianza, el jugador Molina me parece que es, y lamentablemente pues no es el aporte que necesita el equipo de la Alianza. Mientras tanto que en el equipo de Insutec realmente destacar jugadores como por ejemplo el número 9 Cortés, que trae con los pelos de punta la gente del equipo de la Alianza, siempre pues está por la derecha, por la izquierda, por el centro, y realmente en cualquier momento de corregir ciertas principalmente la serenidad, la concentración de la gente de Insutec, pueden abrir el marcador, que no sería nada raro en este compromiso.
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9: Ya pone la pelota en circulación el Insutec, arriba va Cortés, pretende pivotear, cabecea Cortés y la botó fuera de la cancha. En su intento de pivotearla llegaba incómodo, saque lateral que corresponde al cuadro de la Alianza.
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9: Por la derecha se viene el cuadro de la Alianza. Pantoja profundiza, se equivoca, llega Kevin Alcíbar, hace golpear en un rival. La pelota no se va del campo de juego, no se fue. El asistente dice que sí se fue en el aire. Lateral entonces para Insutec, porque golpeó en un rival, a lo que rechazó Alcíbar. Y por demorarse en el saque lateral, recibe un llamado de atención. No quiere tarjarle la amarilla, no quiere sacarle la amarilla, y simplemente lo llama al diálogo.
10: Destaquemos algo importante de este árbitro del compromiso, Jean-Pierre Cueva. Realmente es uno de los prospectos que tiene el referato ecuatoriano, por ejemplo en este torneo de la segunda categoría, y es la cuarta vez que es designado como juez central.
9: Para Alianza. El árbitro, la cuarta vez que le pita a la Alianza.
10: No. Normalmente, en diferentes compromisos, pero la cuarta vez que él sale.
9: Ya. Usted va diciéndole un seguimiento a los jueces. Qué belleza. Sí, no ha tenido complicaciones, por lo menos en este partido al momento. Jean-Pierre Cueva, hay tiro libre, que corresponde al cuadro de la Alianza. ¡Tiro libre, Steven!
12: ¡Tiro libre!
0: 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Relata el sheriff Alarcón.
9: La tiene Alianza. Dominio por parte del 8, Vinuesa, que pisa la pelota. Desprende por la izquierda, siempre llega por allá Peralta. Se quiere desdoblar, pisa el cuero, sigue el jugador Peralta. Entregó mal ahora, se recupera por ese costado Nazareno. Rechaza la pelota, el balón que no se va de la cancha. Le viene quedando otra vez al cuadro dueño de casa. El toque por la mitad del campo de juego, baja algunos metros Murillo. Más atrás la pelota, acompaña López. La deriva por la derecha, llega sobre ese costado Pantoja. Pantoja nuevamente para el 4. Rotación del globito, Tufiño que acompaña, punta izquierda. Tufiño ya se mete a campo rival, invade zona de Insutec. La tira largo, la tira profundo. Atención que va Vinuesa rematando, no era Murillo. Jacob daba rebote. Y finalmente la bota al 99, estamos hablando de Dávila. El balón se va por la última raya, o es tiro de esquina. Tiro de esquina, a mí me parecía que topaba alguien de Alianza, pero el asistente de costado de acá le dice al árbitro que topó en alguien de Insutec. Por lo tanto es tiro de esquina, Steven. Tiro de
0: esquina. Tercera paca de agua suprema para los jugadores de la Alianza.
9: Ya se cobró, la salida por Cortés, a ver en esta, se viene el ataque por conducto de Alcibar, punta izquierda, el autopase no le funcionó Alcibar por la raya izquierda, la salida por parte del cuadro de la Alianza, mitad del campo de juego, ahí está llegando Camacho que profundiza, llega sobre la última raya, Dávila tiene una marcación, Dávila todavía cuerpea, lucha, córner me parece, sí, consiguió un córner. Porque a Dávila lo marcaba Mendoza, me parece que era. Y la tiraron al córner, lanzamiento de esquina.
0: Es la cuarta paca de agua suprema para los jugadores de la Alianza aquí en Guano.
9: El cuarto lanzamiento de esquina. Le viene pegando Peralta, media altura, arriba. Rechaza Cortés. Baja bastante Cortés, acompañar a su zaguero. Ahí estaba Cortés de media vuelta, de rebote. Atención que ataca el cuadro visitante, el cuadro de la Alianza. Gol. Gol de la Alianza. Casa, error en la salida del cuadro del Insutec, no rechazaron con corrección esa pelota, rescata y roba el globo el cuadro dueño de casa, y me parece que es Dávila el que gana la posición del globo para desarrajar un remate de zurda en el rebote del Insutec y fusila al portero Pedro Eslao. Se marca la primera aquí en Guano.
0: Se metió. Gol de Alianza en el tiempo de juego, la Oriental.
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0: 32 minutos del primer tiempo.
12: El marcador,
0: aquí en el estadio Doctor Timoteo Machado de Guano. 1 Alianza, 0 Insutec. Roberto Alarcón.
9: Sí, señor, qué error en la salida por parte del cuadro del Insutec. No despejaron con corrección esa pelota, la dejaron vivoreante. Y se aprovecha Dávila, el 99 en mi criterio, y la pone al fondo de los piolines, un remate de zurda imbarajable para el portero Pedro Eslao. Se ha marcado la primera. Ahora hay falta, Ahora hay falta en el terreno del Insutec. Hay tiro libre, Steven.
13: Tiro libre.
0: 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Sheriff.
9: Bueno, ya se mueve el partido. No, se va a cobrar. Recién se va a cobrar el tiro libre que corresponde al cuadro del Insutec. Me parece que es Argenis Mendoza que le va a pegar. Desde su propio terreno, muy cerca del círculo central. Le pegó Argenis, arriba el envío. Pretende llegar Lama, no lo consigue. La saga que rechaza, balón por un costado. Y el saque lateral que corresponde al Insutec.
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9: Ya se reanuda, punta derecha, centro, córner me pareció, ¿ah? Sí, señor. En el centro de Lama se cruza, me parece que es Peralta y es córner. Lanzamiento de esquina para el visitante.
0: Segunda paca de agua suprema para los jugadores del Insutec.
9: Lama mismo. El 23 cayó por acá, Carril. Se cobró arriba el envío. Cabezazo por parte de Carril, me parece que era. Iba a manera de globito y aparece el portero Estupiñán que se queda con la pelota. 1-0 está ganando Alianza aquí en Guano. Quiero escuchar el comentario del gol del cuadro dueño de casa por parte de Wilson Espinosa. Cuéntelo.
10: Muy gentil, efectivamente el gol del equipo de la Alianza es fruto de la insistencia, fruto de centros por la derecha, centro por la izquierda y aparece naturalmente en el tiro de esquina, se cobra y viene, rechaza la saga a medias, pero está atento el jugador Dávila, que sin pensar dos veces de primera instancia a manera acrobática, tremendo remate, se queda el portero del equipo del Insutec, tampoco también se quedan sembrados los defensas del equipo del Insutec y esto aprovecha naturalmente Dávila para tremendo remate, sacar el disparo y se pone al fondo de los pelines a los 37 minutos en este segundo tiempo. La Alianza, el local, comienza a ganar este compromiso.
0: 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Campeonato de Ascenso Nacional. Aquí estamos en el estadio, doctor Timoteo Machado de Guano. El marcador, 1 Alianza, 0 el Insutec. Relata el comisario Larcón.
9: Está con la pelota número 10. Hablo de Camacho. Pisa el cuero. Camacho. Baja Dávila. Atención que la pelota viene quedando para Vinuesa. Vinuesa. Lo cierran dos. Otra vez para el 9 que remató. Jacob Murillo de gran distancia. Esférico arriba, totalmente desviado. Saque de arco para el visitante.
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0: Vamos con el Titi. Tiempo de juego, la Oriental.
13: Tiempo de juego.
0: Minuto 37 del primer tiempo. El marcador, aquí en Guano señala 1 Alianza, 0 Insutec.
9: Bueno, y en Milagro Sporting 3, Patria de los Ríos, Patria de Buena Fe, Provincia de los Ríos 3. Lindo empate para el equipo fluminense, ¿eh? 3-3. Y en Vinces.
0: Cayó el Corinthians, 0-1.
9: Cayó Corinthians de Vinces, qué pena, frente al Astillero, ¿no?
0: Al Astillero, sí señor.
9: 1-0. Ese fue el marcador. Acá también está cayendo Insutec 1-0. Camina Tufiño con la pelota muy pegada al botín. A continuación aparece este 9, Jacob Murillo, que influye demasiado. En esta la perdió. Se viene Cortés. Tranco largo. Sigue Cortés. Dos lo cierran. Descuenta las dos marcas. Sigue Cortés. Toca por la diestra. Balama. Va a sacar centro. Se demora Lama. Centro. Corner. Lanzamiento de esquina para el cuadro visitante.
0: Tercera paca de agua suprema se toman los jugadores del Insutec aquí en el estadio de Guano.
9: ¿Quién le va a pegar? Siempre Lama, ¿no? Siempre Lama. Desde derecha, desde la izquierda. Guillermo Lama le va a pegar. ¿Qué pasó? ¿El globo? El globo se fue fuera del estadio, me parece, ¿eh? Me parece. Ya lo regresaron. Sobre el tiro de esquina, sobre el sector de los cerros, A ver Lama. A ver Lama. Ha subido también Argenis Mendoza. Ha subido Angulo. A ver si ganan la posición. Arriba el envío. El arquero que sale y le pega con el periódico. Ah, le pega con el periódico el arquero. No se la esperaban. Dos atacantes de Lizutec que llegaban. Y yo creo que se acaba de salvar el cuadro de la Alianza. Recojo la opinión de Wilson Espinosa.
10: Garrafal en la salida del portero estudiante del equipo de la Alianza. Como decía, pues no estaba atento, a lo mejor no pensaba que iba a fallar el arquero. Y el jugador Cortés mete la cabeza, pero fuera del campo de juego. Se perdió.

0: pegar Argenis. Le pegó Mendoza, largo el envío, desciende campo rival. Arriba viene desbaratando Tufiño. El balón queda vivoreante un poquitín sobre la izquierda. Por allá siempre cae Camacho. Cae Peralta. En pandilla atacan por ese lado los de la Alianza. Ahora la tiene precisamente Peralta. A ver qué hace. Dos lo cierran. Le hacen superioridad numérica. Pierde la pelota y la bota el de la Alianza. Por lo tanto, el saque lateral que corresponde a Insutec, Peter.
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0: Un saludo para Héctor Fernández Bonilla, nuestro gran amigo allá en la provincia del norte del país, Esmeraldas, con modular, amplificando señal de Única de la provincia de Los Ríos. Estamos en Guano. Pierde Insutec 1-0, tiene la pelota el cuadro de la Alianza. Aquí está con la pelotita Peralta. Peralta saca la primera marca, devuelve para la segunda también. Va Camacho, la va a centrar, pisa el cuero, va por dentro, la va a centrar, centró. Resuelve Angulo con golpe de cabeza. El balón queda vivo. Atención que le queda para Murillo Jacob. Descontaba una marca y le cometieron falta. Le cometieron falta cuando preparaba el fusil de zurda. El árbitro Cueva marca la infracción. Tiro libre para el cuadro dueño de casa.
2: ¡Tiro libre!
1: 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Y hubo tarjeta amarilla, Roberto.
0: Hubo tarjeta amarilla, Wilson. Me parece que fue para Carriel. Me parece que fue para el volante Carriel. Ya vamos a confirmarlo. Vamos con este tiro libre que corresponde al dueño de casa. Estamos hablando de la Alianza. Gran distancia, eso sí. Pero le va a pegar el 9. Este Jacob Murillo es cobra todo. Hasta los tiros de esquina, porque él es 9, pero debería estar allá. Pero yo lo veo más de enganche. Le pegó de zurda. Arriba, desviadito el envío. No pasa nada. Saque de arco para Insutec, Peter.
1: 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Aquí estamos en el estadio Doctor Timoteo Machado de Guano. Campeonato de Ascenso Nacional, el marcador señala 1, Alianza, equipo local, 0, el Insutec, equipo visitante.
0: Sí, señor, hay otro tiro libre, hay otra falta que le cometen ahora, me parece que es Angulo o a Nazareno, por el costado derecho de la salida del cuadro visitante. Tiro libre, Steven.
2: ¡Tiro libre!
0: Le va a pegar por ese lado Ponce. Ponce arriba, el balón se va de largo. Le cometían falta, sí, señor. Le cometían infracción a Natanael Ortega. Por lo tanto, también hay otro tiro libre para Insutec.
2: ¡Tiro libre!
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0: A ver quién le pega, el 10, Guillermo Lama, siempre también se pone como una segunda opción, Ricardo Llorente. Allí están los dos candidatos para el cobro de ese lanzamiento libre. No hay orden todavía por parte del juez Cueva. Perfil para un diestro, el lanzamiento es casi frontal sobre la puerta que defiende el meta Estupiñán, a unos 30 metros diría yo, 28, 30 metros, es gran distancia de todas maneras. A ver qué pasa en esta, me parece que la va a tirar directo, Lama, para doble jugada, desbarata la saga, persigue Ponce el 4, Ponce que se había sumado al ataque, sigue Ponce, 2 lo cierran, cae Ponce, marcó falta, asistido por el juez de ese costado, hay otro tiro libre que corresponde a Insutec.
2: ¡Tiro libre!
1: El deporte es vital para la formación y desarrollo de nuestros deportistas. 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Luis Vera Quinatoa, presidente de Liga Deportiva Cantonal de Quevedo, relata el comisario Alarcón.
0: Muy bien.

0: Peter Table, desde el costado derecha también gran distancia. ¿Quién le pega, por Dios? Por allá debe ser Ricardo Llorente. Levantó el cuero arriba, el cabezazo para primera, para segunda. Y no había fuera de lugar, ¿ah? Le quedó a Cortés divina en la doble jugada y se la farrió. Coméntelo, Wilson Espinosa.
1: 45 minutos se juegan ya, 2 minutos adicionales en este primer tiempo.
0: ¿Cuánto?
2: Dos de adición.
0: ¿Qué le pareció esta jugada que le quedó a Cortés divina?
1: Lamentablemente se queda Cortés, no tuvo confianza, se dudó indudablemente y hasta eso ya se armó la defensa del equipo de la Alianza.
2: Titip, tiempo de juego, la Oriental. Tiempo de juego. 45-30, primer tiempo. El marcador, el marcador señala aquí, Alianzas 1, Insutec 0, la Oriental, Industria Alimenticia Oriental, la tradición del buen comer.
0: Alianza con la pelotita, Alianza con el globo, maneja el partido, va a terminar la primera parte, 12 van a adicionar, es lo que ha dispuesto el árbitro Cueva. El balón le viene quedando al cuadro dueño de casa, toca bien Murillo, está atrás la pelotita, viene llegando Tufiño. Tufiño con el globo, la pisa, toca por la derecha, viene sobre Pantoja. Pantoja el 55, no tiene marca, no tiene presión, la tiró larga. Va Argenis, cuerpea bien. Adelantado. Cuando cabeció el zaguero del Insutec, ¿ya alguien estaba en posición prohibida o marcó falta el árbitro? Falta fue, porque si fuese tiro libre, levantó la bandera, pero marcándole la falta. Sí, señor. Ya se cobró el tiro libre. El partido que se reanuda aquí en el estadio de Guano. Hay un hombre, el 4 me parece, López, resentido producto de una infracción. Por lo tanto, Steven, hay un nuevo tiro libre para el cuadro de la Alianza. ¡Tiro libre! Vino esa que ya cobró, le viene quedando sobre Camacho. Buena finta de Camacho. Círculo central. Tiene Camacho nuevamente para Vinuesa. Vinuesa la tira por la derecha. Quien pica por ese lado recibe Pantoja. Va por dentro Pantoja. La tira a manera de pase profundo. Llega Vinuesa. Centro sobre la zona. Corner. Cerrándose por el otro lado. Ante ese centro estaba Nazareno. Es corner, pero no se va a cobrar. Porque el árbitro del partido, Jean-Pierre Cueva, dice que hasta aquí nomás termina la primera parte. Aquí en el estadio Timoteo Machado de Guano está ganando el dueño de casa. Alianza 1, gol de José Oyosué Dávila a los 32 minutos de la etapa que acaba de concluir. 0 para Insutec. Y vendrá la parte comercial con Pedro Mesa, o lo que es lo mismo, Peter Table. Y luego escucharemos los comentarios con Wilson Espinosa aquí en Única. Peter.
2: Terminó. Se acabó. Finalizó. Terminó el primer tiempo en el estadio Doctor Timoteo Machado de Guano. El marcador parcial señala 1 el Club de Alianza, 0 el Fútbol Club de Insutec, 1-0. 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
2: 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Esto terminó aquí en la primera parte. 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Saludos. Héctor Fernández Bonilla, gerente propietario de Radio Modular FM en Atacames, provincia de Esmeraldas. Gracias, gerente de Modular, por estar unificando la información deportiva con los hermanos esmeraldeños. 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Aquí estamos en cobertura del Campeonato de Ascenso Nacional. Vamos a escuchar los comentarios de lo que fueron estos primeros 45 con nuestro compañero, amigo y colega, Wilson Espinosa. ¿Qué tal, Wilson? Tu criterio sobre los primeros 45 minutos.
4: Sí, señor. Wilson, recogemos tu apreciación de estos primeros 45 minutos aquí en Radio Única.
1: Muy gentil, gracias al comisario Alarcón. Y ahora que escucho, y a Peter Table, pero ahora que escucho, comisario Alarcón, por ejemplo, yo me acuerdo de, había una canción que lo hizo el grupo 2000 de la ciudad de Guayaquil, y entre las parodias que había, decían, por ejemplo, dice, que dentro de en la cárcel, ¿no? Y decía pues el jefe de la cárcel: atención reclusos, les comunico que la próxima semana vendrá el comisario Alarcón. Entonces uno de los presos dice: ya era hora que le agarraran a ese man. Bueno, señoras y señores, ha terminado el compromiso entre Insutec y el equipo del Alianza. Triunfo para el equipo del Alianza al cabo del primer tiempo por 1-0. Diríamos que el equipo del Insutec en los primeros 20 minutos, en el cuarto de hora, digamos de que se fue con todo el Insutec. Motivo de esto es de que a los 3 minutos el jugador Cortés casi viene con la primera en un tiro libre. Luego a los 5 minutos en un ataque a fondo a sí mismo, el jugador Cortés lamentablemente pues no estuvo fino en este primer tiempo. Y así mismo a los 23 minutos que viene otro tiro libre donde que Estupiñán estuvo atento para mandar la pelota al tiro de esquina. Entonces, más o menos unos 20 minutos que tomó el control del compromiso el equipo del Insutec, pero que lamentablemente parece de que la altura que en reinante acá en Riobamba parece que le afectó un tanto al equipo del Insutec, porque a partir de ese momento se queda el equipo de la visita y toma el control del compromiso el equipo de la Alianza del Cantón Guano. Y comienza a través de Jacob Murillo a abrir para la derecha, para Peralta, a abrir para la izquierda, para el jugador Pantoja. Y comienza naturalmente a abrir a la defensa del equipo del Insutec. Comienza a aparecer también la capacidad del número 10 del jugador del equipo de la Alianza, Camacho, y el jugador Jacob Murillo. Y esto abre, que reitero, con la presencia de estos dos elementos en el medio campo, repito, hace para que se abra la defensa del equipo del Insutec. Fruto de eso, en el minuto 32 del primer tiempo, en un centro viene un tiro de esquina que lo eleva uno de los jugadores del equipo de la Alianza y aparece para el remate el juego con Murillo. Rechaza la saga y aparece también, está listo, atento, esperando el desenvolvimiento de la jugada. Y el jugador Dávila, el número 99 del equipo de la Alianza, sin pensar dos veces, de primera instancia, cómo vino la pelota, tremendo remate y puso la anotación del equipo del conjunto de la Alianza. Entonces reitero que los primeros 25 minutos para el equipo del conjunto de el Alianza y el resto para el equipo de el Alianza. Fruto de esto es que indudablemente a los 40 y en los últimos 5 minutos el equipo del Insutec nuevamente reacciona y a los 40, 41, 42 por poco naturalmente vienen anotaciones para el equipo del Insutec. Lamentablemente vemos que en el equipo del Insutec, donde que aparece naturalmente jugadores como Antino Nazareno, en la defensa John Angulo, Argenis Mendoza, Luis Ponce, pero que no se nota mucho el trabajo es en el medio campo, donde el jugador Ricardo Llorente y el número 10 Guillermo Lama como que se han quedado en el equipo del Insutec en el mediocampo y solamente buscando meter de profundidad, teniendo la esperanza en el número 9, el jugador José Cortés es el que más incisivo, el más peleador, pero que reitero, parece que a los jugadores del equipo del Insutec de la provincia de Los Ríos les afectó el tema de la altura. Recordemos que en este momento en cuanto a la temperatura aquí en Ribamba, aquí en Guando, digamos, no está un sol por todo lo alto, sino pues mejor está benigno el clima, inclusive a momentos hace frío, pero que lamentablemente, reitero, esto de la altura les está pasando factura al equipo del Insutec, porque se quedaron, repito, en unos primeros 10 minutos el equipo del Insutec se fue con todo. Luego cede la iniciativa a la gente del equipo de la Alianza, y una vez que se repone en energía, se recupera aliento, es que en los últimos 5 minutos trata de irse buscando el arco de enfrente el conjunto del Insutec. Esperemos a ver lo que por parte del cuerpo técnico, a lo mejor haya sustituciones en el equipo del Insutec. Realmente tendrá que hacer variantes para que puedan acompañarle al jugador José Cortés, porque Natanael Ortega como que no ha sido el acompañante preciso para el jugador José Cortés. Y de igual manera que Guillermo Lama, por algo tiene el número 10, tendrá que subir su rendimiento en el medio campo. Yo entiendo que va a haber cambios, va a haber sustituciones en el equipo del Insutec, y entiendo también que en el equipo del Alianza. Al momento hace bien los deberes el equipo del Alianza, no así el equipo del Insutec, que prácticamente cuando hay contragolpes el único que va adelante es el jugador Cortés. Deberá haber naturalmente variantes para que puedan acompañarle, sean unos buenos socios con el jugador Cortés del equipo del representativo del Insutec.
4: Sí, la nómina de alternantes del Insutec tiene a Pedro Mendoza, que es arquero, Joe Alman, que es otro central, Kenny Ruiz, que es volante de contención, Javier Orellana, que es marcador de punta, Marlon Chillogalli, John Berly León, Jorge Guanín. Podría ser Guanín una alternativa, él es delantero. Livington Angulo es volante, Mauro Álvarez es volante. Giler Valencia podría ser otra alternativa, que de repente De Caroli pueda ensayar para los segundos 45 minutos. Y Jeremy Gamarra es otra variante que la tiene ahí entre ceja y ceja el técnico visitante. ¿No crees tú, Wilson? Ah, no. Wilson se me ocupa por acá en otro asunto. Bueno, esas son las variantes que podría ensayar el cuadro visitante, el cuadro del Insutec, para los segundos 45 minutos. Habrá que ver cómo decide y qué decide el técnico De Caroli, el técnico argentino que está al frente del cuadro del Insutec. Sería Guanín, sí. Podría ser Guanín por Natanael Ortega. ¿Quién sabe? Puede ser, podría ocurrir. Porque es un revulsivo, indudablemente, Guanín, como es un revulsivo Giler Valencia podría ser. Casi que son variantes calcadas que hace el juez del, digamos, el técnico De Caroli. Son casi variantes calcaditas que tiene el técnico argentino. Siempre Giler Valencia por Lama, siempre Guanín o por Cortés o por Natanael. Lo de Chillogalli podría ser, es un volante mixto a esta altura del partido. No sé cuánto le podría significar. Por Carriel podría ser, porque está advertido con tarjeta, pudiera ser que de pronto el técnico tome algún tipo de precaución y lo cuide, por llamarlo de alguna manera, al volante de Julio Carriel, que recibió una amonestación por ahí. Es lo que más o menos nosotros podemos avizorar de cara a los segundos 45 minutos de este compromiso acá en el estadio de Guano, señoras y señores. ¿Qué más decirles? En defensa no sé qué modificación podría hacer Insutec. Yo creo que el gol cae por un error en la salida. Sacan una pelota que no le dan destino. Y a manera de rebote le queda para el cuadro visitante, le queda concretamente para este jugador Dávila,
0: que gana la posición a la altura del semicírculo central, de semicírculo del área grande, la semiluna, cuadra un poquito a la izquierda, gana la posición de zurda, la que él maneja, y saca un remate muy potente al que no llega el portero Pedro Slao. En definitiva, pues el cuadro visitante creó unas tres opciones de gol, me parece, claras. En el arranque del partido la tuvo el atacante, la tuvo Cortés, luego casi a renglón seguido también la tiene Cortés cuando desborda un poquito después de ganar la posición de una pelota en las 16:50, se abre un poquito a la derecha, le queda un perfil divino, pero el remate del atacante se va ligeramente desviado. Luego llega el cierre de los primeros 45 minutos a la salida de un tiro de esquina. Me parece que es Argenis Mendoza el que peina una pelota y le queda a Cortés, que llegaba cerrando la pinza, pero como que no llegó con la decisión suficiente para el contacto con la pelota. Me da la impresión de que él pensaba que estaba en posición prohibida, porque no lo vi seguro al arribo con esa pelota. Y cuando él ya va a recibir la pelota y la pretende dominar, el arquero que le achica y no le deja dominar la pelota, le gana la posición finalmente el portero dueño de casa. Estamos hablando de Estupiñán. Ahí más o menos las oportunidades que generó y que creó el cuadro visitante. Si De Caroli tiene una muy buena lectura de estos primeros 45 minutos y hace las variantes en forma tinosa y asertiva, yo creo que el Insutec podría equiparar acciones e igualar el marcador, al menos en estos segundos 45 minutos, me parece, porque el rival tiene lo suyo, tiene jugadores que saben de la pelota. Tiene buen manejo Estéril Camacho, tiene buena capacidad de desdoble Peralta por la izquierda. Allá siempre hacen superioridad cuando se juntan con Dávila. Murillo Jacob, que es 9, con esa camiseta juega, con esa blusa juega, pero es más bien un enganche, es más bien un 9, porque siempre se está retrasando a pedir la pelota y a salir con esférico dominado. No juega de 9-9, inclusive a ratos cobra hasta los lanzamientos de esquina. De que cobre un 9 los tiros libres no hay problema, pero cobrando tiros de esquina el 9, cuando se supone que tiene que intentar ganar los cabezazos, no me parece. Pero es un jugador muy dúctil, es muy dúctil. Me refiero a Jacob Murillo, que tiene mucha movilidad, baja bastante, abastece, y deja a la función de 9 a Dávila, que en este primer tiempo por lo menos acertó el gol, y ya eso es bastante.
2: Roberto,
0: así más o menos se mueve el cuadro dueño de casa, que tiene jugadores interesantes en este partido.
2: Comisario, me queda la duda, una percepción personal. Y si usted en este primer tiempo como que ha jugado guardando energía, como que reservándose, algo así como que a media llave, porque no lo hemos visto en toda su intensidad futbolística, lo que nosotros hemos venido observando en el Club Naranja. Yo lo noto y lo siento así, como que de pronto está dosificando.
0: Reservando oxígeno,
2: porque calculando.
0: La altura también.
2: Por supuesto.
0: La altura también te va a influir enormemente, bueno, en equipos que vienen del llano y que muy poco suben a jugar en altura. Se va a iniciar la parte de complemento, Peter. Preséntelo.
2: Sí, señor. Esto va a comenzar, doctor Mac. Esto va a comenzar. Se prepara, se viene. Prepara garganta, arranca motores. El comisario, el sheriff.
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0: Sí. Me parece que han habido variantes, me parece. Arranca la parte de complemento aquí en Guano. Arrancó la parte de complemento. Voy a revisar si hay variantes en estos segundos 45 minutos. Me parece que sí. Voy a pasar con Wilson Espinosa para que nos confirme variantes. Anótelas, Wilson, y después me las dice. Aquí estamos. A ver el 10. Estamos hablando de Camacho, que tiró un pelotazo largo sobre la diestra. Aparece Dávila, también centro. Responde Mendoza Argenis en el fondo. La pelota le viene quedando a Angulo. No la sacan limpia desde el fondo en esta. Hay falta, me parece, sobre el sector izquierdo. Ya marcó el árbitro. Un jugador de Insutec queda en el piso. Queda en el piso, me parece que era Natanael. Tiro libre que corresponde al cuadro del Insutec.
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0: Uniandes te inspira, por supuesto. A ver, va a cobrarse el lanzamiento de libre por la banda izquierda. Estaba llegando Nazareno, Nazareno. Largo el envío, balón que se va por última raya, saque de arco que corresponde al cuadro de la Alianza.
2: 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Relata el sheriff.
0: ¿Cuáles fueron las variantes?
2: A ver, perdón, ya te da el dato, ya te da el dato.
0: Qué complique. A ver las variantes, por favor. Mi querido Wilson.
1: Sí, efectivamente ingresaron en el equipo de la Alianza el jugador que le dicen La Bala González con el número 77. Y también ingresó el número 54, Yaciel Hurtado. Las variantes que hicieron el equipo de la Alianza. Uno de los que salió es el jugador Andrés Vinuesa, el 8.
0: El 8 Vinuesa salió. Ataca Alianza. Esférico por la zurda. Le pegaba el 54 que ha ingresado a... Y el esférico que se va ligeramente desviado. A ver, vamos despacito, Wilson. Los dos que salieron en Alianza, por favor, los que salieron.
1: El que salió, de los que estoy mirando, salió Andrés Vinuesa, el número 8.
2: Andrés Vinuesa con el 8, abandonó.
1: Con el 8 salió, ingresó Yaciel Hurtado con el número 54.
2: Hurtado con el 54.
1: Está en la cancha el jugador 77, González.
2: González, el 77. Sí,
1: ya vamos a ver quién es el que salió en el equipo. A ver, vamos a ver. Sí está Pantoja. Está en la cancha Pantoja. También está en la cancha el jugador. Vamos, en el medio campo. Puede haber. Vamos a ver. Ya. A ver, este es el número 10. Sí, todavía sigue en la cancha Camacho, sí. Bueno, sigamos, ya le damos en cualquier momento el otro que salió en el equipo del conjunto de la Alianza.
0: ¿Cuál fue el que salió? Bueno, ya vamos a verificar el otro cambio. El otro que salió. En Insutec también variantes. Ya vamos a revisar las variantes de Insutec. Es complicado.
2: Este ingresó.
0: Es complicadito. ¿Quiénes ingresaron, por Dios? Ingresó el 14, entonces es Valencia, Giller. Acá está.
2: Aquí lo vemos, por derecha.
0: Ya lo veo, Giller en el área. Tengo que anotar primero, si no es difícil. Tengo que anotar primero. Peter Table, por favor.
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0: Aquí estamos, señoras y señores, desde el estadio Doctor Timoteo Machado de Guano. Campeonato de Ascenso Nacional. 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Robert.
1: Camacho es el 10 de el 33, Robert Tavares.
0: Anótelo, Roberto.
1: Sí,
0: Tavares, sí, el 33 del Club de Alianza, abandonó el campo de juego. Tavares.
1: Han ingresado González y Hurtado. González el 77, ¿verdad?
0: Sí, señor.
1: Hurtado
0: sí, señor.
1: El 54. Balón por la última raya. Sí, saque de arco para Pedro Eslao Peter.
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1: Ataca Alianza, cierra Insuté, la complicaron. Por la derecha viene ganando la pelota Dávila, falta le cometían a Dávila. O era a Camacho. Falta, hay tiro libre que corresponde al cuadro de Valencia, de Alianza. Alianza y tiro libre, diagonal sobre la puerta que defiende Pedro Eslao. Tiro libre, Steven.
2: Tiro libre.
1: Se va a cobrar el tiro libre para el Alianza. A ver quién le pega, mírame el número. El zurdo, el de siempre. Debe ser Jacob Murillo. No lo dude, debe ser Jacob Murillo, se cobra todito. Debe cobrar hasta las quincenas.
0: A nombre de todos sus compañeros.
1: Sí, cobra hasta la quincena de todos los compañeros. Ahora, si hay pateo, no sabemos. Bueno, le va a pegar entonces Jacob Murillo. Perfil de zurda, es el que maneja él. Punta derecha. Un poquito, de hecho, bastante diagonal. Cerca del vértice de las 16:50. Mete miedo, Jacob Murillo le va a pegar. Hay forcejeo, ¿ah? El árbitro viene, advierte y va a tarjetear, no hay duda. Este es, me parece que es Argenis, el 4, Ponce. Pero no tarjeta, simplemente llamado enérgico de atención. Siguen los forcejeos, el árbitro está más pendiente de acá que del movimiento de la pelota. Jacob que le pegó en la barrera, balón de rebote le viene quedando al propio Jacob. Jacob la deja salir y saque lateral para el Alianza que ya se va a practicar. 1-0 está ganando Alianza, Peter.
0: 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Vamos con el Titi. Tiempo de juego, la Oriental. Minuto 8, 8 minutos del segundo tiempo.
1: Marcador, lateral.
0: El marcador, marcador. Aquí señala 1 Alianza, 0 Insutec. 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
1: Le va a pegar. A ver, es tiro libre. Es tiro libre. Y sigue siendo candidato a
2: Jacob. ¡Tiro libre!
1: Va a levantar el cuero. 2 para la muralla de contención. Libre sobre la zona. Desbarata Angulo. De rebote, le viene quedando nuevamente para el 9, centro que no logra fructificar atrás la pelotita. Insiste, Insuté gana la posición ahora. Insuté ganó la posición a manera de contra. ¿Quién se viene? El portero abandona su puerta. Rechaza con pierna derecha, balón por un costado lateral para Insuté.
0: 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Aquí estamos junto al comisario Larcón desde el estadio Doctor Timoteo Machado en Guano, campeonato de ascenso nacional, 1 Alianza, 0 Insutec, Sheriff.
1: Ya se realiza el saque lateral al Ciber por el costado izquierdo, estaba llegando también Angulo, acompaña sobre Pedro Eslao que revienta Eslao, llega Giler Valencia, no alcanza a hacer contacto con la pelota, otra vez la tiene Alianza por la izquierda. Izquierda, se viene la Alianza, pelota por parte de Hurtado, espalda de zurda, puede ser, se barre espectacularmente Ponce cuando Hurtado se aprestaba a rematar. Son momentos del cuadro dueño de casa. Ponce la manda al córner, lanzamiento de esquina.
2: Tiro de esquina.
1: Se va a cobrar. ¿Quién le va a pegar
0: quinta
1: ahora?
0: Quinta paca de Agua Suprema, si es que es tiro de esquina, quinta paca.
1: Lateral nomás
0: es. Claro, para mí
1: no,
0: que
1: no
0: es
1: se late. Ve por el fondo. Acá le está diciendo que es lateral nomás. Ya se practica.
0: Vaya, pero lo llama en línea 1.
1: Peralta sacó, no valió. Que se repita.
0: Peralta Roberto, va a sacar otra vez. El árbitro está ya bajo llamado de línea número 1.
1: Ah, lo llamó el asistente.
0: Sí, uno. Señor.
1: Algún chisme le dio el señor Ayala. No hay orden que se reanude todavía el partido. No hay orden que se reanude. Presto y listo para reanudar Peralta. El 59 en un saque lateral en ataque.
0: No hay orden. Con el pito juega, dijo el árbitro.
1: Con el pito juega, dijo el árbitro. Así debe ser. Ahora amarilla. Ahí sí, para Natanael. Yo no sé por qué. Doble amarilla roja para Natanael. No sé por qué. Realmente no supe por qué. Ya tenía amarilla.
0: Ese fue. Me imagino que es producto del llamado que hizo el línea 1, el asistente 1.
1: Debe ser. Debe ser. Se va Natanael. Se va Natanael Ortega. Me preguntan qué hizo. Se las debo. Se las debo. Natanael Ortega recibió amarilla. Al parecer ya tenía amarilla.
3: A los 42 minutos del primer tiempo fue objeto de tarjeta amarilla el jugador Ortega, el número 75. Y ahora, como es reitera en la tarjeta amarilla, ahora es roja.
1: ¿Pero qué fue que hizo en esta? ¿Te diste cuenta? ¿Qué hizo en esta para merecer la segunda amarilla?
3: Me parece que son reclamos muy airados. Reclamos realmente indebidos.
0: Sí. Tal parece. Tal parece que sí, porque el árbitro señala que la indicación vino desde el Leyman del asistente 1, el otro lado.
1: El de allá.
0: Sí, señor.
1: Lo asesoró.
0: Sí, señor.
1: El árbitro vino acá y le sacó la segunda amarilla. Así es, ¿no, Wilson?
3: Sí, efectivamente, el asistente que está acá frente a donde nosotros es el que levantó la banderola y ya cuando le vio el juez central le dio el dictamen y lo que pasó. Por eso es que de inmediato le sacó la tarjeta amarilla y luego la roja.
1: Con uno menos jugará Insutec el resto del partido. Hay un saque lateral en ataque para Peralta. Con uno menos, con 10, seguirá jugando el cuadro visitante. Variante. ¿O qué pasó por allá? Sigue insultando, parece Natanael. ¿Eh? Ahí la complica Natanael, peor. Algo pasó diciendo por allá. Se reanuda. El balón queda dividido. Atención que va Hurtado en el ataque. Hurtado acompaña por la izquierda. Estaba llegando Dávila, raya de fondo. Dávila, se le fue la pelota a Dávila. Sí, se le fue a Dávila la pelota por la última raya. Saque de puerta para el cuadro del Insutec.
0: 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Aquí estamos desde el estadio Dr. Timoteo Machado de Guano, Campeonato de Ascenso Nacional, Radio Única, en una señal para Radio Modular de Atacames Esmeraldas.
1: Ahora la pelota se va de la cancha, la terminó impulsando por allá Llorenti, quiso sorprender al portero que estaba salido, pero el remate le salió totalmente desviado, saca de puerta entonces para el Alianza. 1-0 gana el cuadro dueño de casa, Peter.
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0: punta derecha, centro, ¡qué golazo! Centro desde la derecha y de primera la prende de volea, pelota dentro, gol. ¡Gol! De la Alianza. Señoras y señores, se acaba de marcar la segunda. Qué arribo vertiginoso desde la derecha, el centro me parece que fue de Dávila y llega a la cita con la pelota el 55, me parece que fue, señoras y señores, y la prende de primera, de volea como venía, y la estrella en la red. Se marca la segunda, fue Jacob Murillo. Dávila fue el autor de la conquista entonces. Dávila entonces ante el centro de Rosero desde la derecha. Marca la segunda para el cuadro dueño de casa.
1: Se metió, gol, gol de Alianza en el tiempo de juego, la Oriental. Se jugaban 14 minutos del segundo tiempo. El marcador, aquí en el estadio Doctor Timoteo Machado de Guano, 2, Alianza, 0, el Insutel. 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
0: Sí, señor. 2-0, no categórico, pero sí creo que con bastante justicia. Este fue un golazo, no hay nada que hacer, qué desborde en raya derecha. Me parece que fue Rosero el que se corrió por allá y la centró retrasadita, a la que llega Dávila, era así. Y le prende un remate con un derechazo potente que la estrelló en la red. Recojo la opinión de Wilson Espinosa aquí a través de Única.
2: Realmente importante el trabajo que viene haciendo Jacob Murillo, el número 9. Él es el que comienza a coger los hilos del partido derecha y izquierda y ahora por el sector derecho, donde que aparece anteriormente pues en el centro también. Importante la presencia del número 77, la bala González, el que comienza a moverse por derecha, por izquierda y naturalmente desconcentrando a la gente del equipo del Insutec. Pero en el centro, los back centrales del Insutec, no apareció nadie, absolutamente nadie, para cuando recepta la pelota el jugador Dávila completamente solo, tremendo remate derecha y la pelota se va al fondo de los frentes. 2-0, gana el equipo de la Alianza, pero también afecta la expulsión del jugador del equipo del Insutec, el jugador Ortega.
0: Sí señor, falta. Hay falta en la mitad de la cancha cuando iba el cuadro del Insutec en posición de ataque. Le cometen infracción. ¿A quién fue? Me parece que a Ricardo Llorente. ¡Hay tiro libre para el cuadro del Insutec!
3: ¡Tiro libre!
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0: Otra vez el ataque de Insutec, no fructifica el centro por parte de Alcibre, que golpea un rival. El balón se va de la cancha, para mí que fue lateral, el árbitro dijo que es tiro libre. Seguramente lo topó con la mano. Hay tiro libre que corresponde al cuadro del Insutec, Steven.
3: ¡Tiro libre!
0: Va Alcibre para cobrar por ese costado. Alcibre juega de marcador de punta. Mucha gente que empieza a polar el área. A ver Alcibre, raya de zurda. A ver, Alcibre, no hay orden todavía por parte de Cueva, el árbitro del partido. Esférico arriba, desbarata la saga. Creo que terminó acoplándose el cuadro visit, el dueño de casa. Nuevamente Alcibre la centró, recapturó el balón por un costado, no se va de la cancha. Viene ganándola Tufiño. Tufiño que supera la primera marca y la tira larga, pero también se equivoca. Está pechando la Cortés. Atención que viene llegando por la derecha. ¿Quién llega? Estaba el arribo por parte de Nazareno, centro totalmente deficiente. la centró horrible, balón arriba del horizontal, saque de arco que corresponde al cuadro dueño de casa.
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0: Terrible,
1: Roberto.
0: Terrible, potente, nosotros estamos aquí en la sombra, por supuesto. Estamos aquí en la sombra, salida por la derecha, zona de Pantoja. A ver qué pasa con Pantoja, cruza raya que divide el campo de juego, esférico atrasito, atrasito, acompaña también ahora Hurtado, el esférico sobre la diestra, toca y toca el cuadro de dueño de casa, viene consolidándose con Camacho, Camacho cambia de costado, la tiró sobre la raya izquierda, por allá siempre corre López, la combinación que no fructifica porque cierra medias en su tec, pero recupera el cuadro de la Alianza, no hay falta, dice el árbitro que está muy de cerca, por la derecha, ataca y viene resolviendo ahora. En ese sector Nazareno, Nazareno forcejea, la saca Nazareno pero equivocó, la presión lo hace cometer error, ataca la Alianza, atrás la pelotita por parte de Camacho, a ver Camacho, ataca Camacho, viene llegando el 77, acompaña Carriel, la tira por la diestra, zona de Pantoja que la va a centrar, cuidado, saca la primera marca, saca la segunda, le puede pegar de zurda, lo hizo desprolijo, esférico arriba, totalmente desviado, saque de arco para el cuadro visitante.
1: 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Carlos Carriel impulsando el desarrollo de Ventanas, relata el comisario Larcón.
0: La va a sacar desde el fondo el propio Pedro Eslao, prefiere sacarla por la izquierda para el Cíbar. Finta de Alcíbar, saca una marca, sigue Alcíbar, se mete como volante, la tira larga en dirección de Valencia, Giller. Giller Valencia que llega primero la marca por parte de Tufiño, balón fuera de la cancha y ahí saque de arco me parece. Dígame Wilson.
2: Hubo sustitución del equipo de la Alianza, salió el jugador José Dávila, el número 29, el autor de las dos conquistas, ingresa el número 7, Anderson Reyes. Número 7, Anderson Reyes, a reemplazar al jugador José Dávila, el número 99 en el equipo local.
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0: Sí señor, Única y Modular, lateral que ya se practica para la Alianza, en la mitad del campo de juego. Viene con la pelotita el 10, hablo de Camacho que la tira largo por la derecha, por allá corre siempre Pantoja. A ver Pantoja, centro de Pantoja, corta al Cíbar, la tiene en su tec, mitad del campo de juego. A ver en esta se intenta una larga, pica corte.

0: pica Cortés, así no es. Cortés pica, pero el esférico fue muy largo en el envío. Aparece el portero Estupiñán, que se queda con el globo, Peter.
1: 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Vamos con el titip, titip, titip. Tiempo de juego, la Oriental.

0: 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Vamos con el Titi, Titi, Titi. Tiempo de juego, la Oriental.
1: Llega Giler, Giler, le cometen falta a Giler, pero se quedaba Giler y me parece que debió dar la norma de ventaja a este Wilson. ¿Ah?
2: No, pero ya en principio ya pitó el juez central antes que comience a corretear el jugador. Ya pitó la falta, entonces va a correr ese tiro libre para el equipo del Insutec.
1: Ya se cobró, tranquilo Steven, ya se cobró, la tiene Argenis, Mendoza que la tira largo, Cortés que pivotea, atención, le viene quedando para, no hay falta, dice, ¿eh? Le quedaba para Llorenti, al piso Ricardo Llorenti, pero no hubo falta, el árbitro estaba muy de cerca, nuevamente viene recapturando la Camacho, la tira por la diestra, zona de Rosero y zona de Pantoja. Cruza raya que divide el campo de juego, se mete a campo rival, pica por la derecha Reyes, no le llega el contacto a la pelota porque cortó al Cíbar que corta pero entrega mal, aparece López, José López que recupera y captura pelota para el cuadro dueño de casa, la salida por mitad del campo de juego, Esperico dominadito, buen dominio, buen tranco de pelota, sobre la banda izquierda, ¿quién aparece? Me parece que es Hurtado, aquí está Hurtado, Hurtado que hace una finta, engaña y toca sobre González, está González, a ver González, más atrás todavía, la salida por parte del 10, Camacho, Camacho que la tira sobre Reyes, a ver qué pasa en esta ensayo de media distancia, Pedro Eslao, bien ubicado en este envío de media distancia, que pretende inquietar también el cuadro local con los lanzamientos de media distancia, Wilson.
2: Efectivamente, tremendo remate, pero estuvo atento el portero Eslao del equipo del Insutec. Va a haber sustituciones, tres exactamente en el equipo del Insutec. Naturalmente tratará de buscar el arco de Estupiñán del equipo del Alianza.
1: Tres variantes, prepara de golpe. De golpe el técnico visitante, dominio por parte de Hurtado para el dueño de casa. Hurtado acompaña también Jacob Murillo, entrega la pelota sobre el 77 González, domina González, ensaya una bicicleta González, gira el cuerpo, no le quitan la pelota, balón atrás, acompaña a Camacho, Camacho le puede pegar, espera que arribe Pantoja, Pantoja que la va a centrar, saca una marca, sigue Pantoja, va a centrar y Pedro Eslao en el primer palo. El portero de Insutec se queda con la pelota del equipo del Insutec, Peter.
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0: Tiempo de variantes en el Insutec. Tres cambios de una, Roberto, como lo anunciabas, ¿no?
1: Bueno, Guanín ha entrado, ¿ah? Vi que se fue Cortés. También veo al 8, que es Kenny Ruiz. ¿Por quién entró Kenny Ruiz? No sabría decirles. Vamos a anotarlo, Peter.
0: Oye, que todo se complica porque está al frente, está al extremo, ¿no? Podemos ver...
1: Sí, es al otro los lado números, las sustituciones. Sí.
0: Pero bueno, ya nos ubicaremos con ese dato, Roberto.
1: Sí, señor, ya nos ubicaremos. La tenía Ponce, entregando sobre la derecha para Giler. Mal el pase, balón fuera de la cancha lateral que corresponde a la representación de la Alianza.
0: Vea, tiempo de hidratación, don Robert.
1: Ah, ya.
0: Ahí aproveche para ponerse al día. Steven
1: tiempo
0: Mackay.
1: De hidratación. Pídale. Oye, agua suprema.
0: Claro, vamos. Agua suprema, Steven.

0: Bueno, es el momento para nosotros también hidratarnos. Ya nos hidratamos, tomamos un sorbo de agua suprema, un sorbo largo, porque acá no para, no cesa, el sol es canicular, radiante, esplendoroso aquí en el estadio Dr. Timoteo Machado de Guano, donde gana el club Alianza, que es el club local, 2-0 frente al Insuté. Ya. Ahora las variantes, vamos a registrarlas. A ver, ¿cómo andamos ahí con eso? Roberto.
1: ¿Entró Guanín o no entró Guanín? No entró Guanín.

0: Entró Chillo Galli, Kenny Ruiz. Valencia ya había ingresado.
1: Sí, señor.
0: Llorente sigue... bueno, es que están en este momento en hidratación. Y no nos permite verificar quiénes salieron, ¿no? Sí, qué dificultad.
1: Es cuestión de tiempo, ya lo veremos.
0: Es cuestión de tiempo, sí, señor, sí, señor. No podemos observar las variantes para confirmarlas a esta altura del partido. Han ingresado Chillo Galli 6, ha ingresado Kenny Ruiz 8 y no ha ingresado Ruiz. ¿Quiénes fueron las dos variantes más? Ya la vamos a verificar. En ese dilema estamos. En ese dilema estamos. Ya en el cuadro de la Alianza no se han registrado variantes más de González el 77, Hurtado el 54 y Anderson Reyes el 7. Así es, Peter, ¿no? Peter.
1: Sí, oiga, y yo lo que pregunto es si temprano nos inundaron con música reggaetonera y música de por acá de la zona, ¿por qué no utilizan los altoparlantes para anunciar los cambios, para anunciar las variantes? Buena pregunta, ¿no?
0: No.
1: Claro, tienen allá, vea, hay dos.
0: No se anuncian los cambios por los altavoces.
1: Hay tres cajas.
0: Tres cambios de golpe. Bueno, Kenny Ruiz, listo, entró. Chillo Galli, 6, entró. Este es Juanín, el 11 que está aquí. Ese es Juanín. Ah, no, ese es Chillo Galli. Es Chillo Galli. Ataque Insutec, señores y señores. Ataque Insutec. Falta le cometen a este jugador que ha ingresado. Falta le cometen a este que ingresó, señores y señores. Hay tiro libre entonces que corresponde al cuadro del Insutec. Necesitamos conocer cuáles son. Necesitamos saber cuáles son las otras dos variantes. No las podemos identificar. Las otras dos variantes en el cuadro del Insutec. Y los colegas nuestros están bastante lejos de nosotros como para preguntarles. Bueno, hay tiro libre para Insutec. ¿Quién le pega? Porque si ya se fue Lama, me parece que es Carriel que le va a pegar ese tiro libre. Tres elementos para la Bonilla de contención. Le pegó, en la barrera dio, de rebote, viene sacándole al cuadro de la Alianza, balón por un costado, se va, la pelotita se fue, lateral entonces que le corresponde a Kenny Ruiz del cuadro del Insutec. Ahí está Kenny Ruiz, que no quiere perder tiempo, pero el árbitro no da orden todavía. A ver qué pasa. Ahora sí se ejecuta el saque lateral sobre el fondo. Resuelve Tufiño con golpe de cabeza. Ha desbaratado Tufiño, señores y señores. El esférico que queda por un costado. Qué dificultad. El ángulo no nos permite. Cerca del banderín del córner del representativo dueño de casa. Balón fuera de la cancha. El lateral finalmente para el cuadro dueño de casa, que se llama Alianza, Peter.
1: 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Vamos con el Titi, tiempo de juego, la Oriental.
2: Tiempo de juego.
1: 30 minutos del segundo tiempo.
2: Marcador.
1: El marcador, aquí en el estadio Doctor Timoteo Machado de Guano señala. 2, Club de Alianza, 0, Insutec.
0: Dominio en la mitad del campo de juego por parte del cuadro del Insutec, que la pierde. La perdía Chillo Galli, nuevamente recupera la pelota de la Alianza, punta derecha, zona de Rosero. Al piso Rosero lo cometía en falta. La marca el asistente Ayala, corrobora el árbitro Cueva. Tiro libre entonces para el cuadro dueño de casa. Tiro libre.
2: Tiro libre.
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0: A ver, Wilson, voy a recoger tu opinión general de los segundos 45 minutos. Voy a recoger tu opinión después de esta. Atacando entonces el número 9, hablamos de Jacob Murillo, que influye enormemente en su equipo. Jacob Murillo, qué gran jugador que es este. La salida por parte de Chillo Galli, a ver, elude la primera marca. Chillo Galli la toca atrás, está acompañando a Argenis Mendoza. A ver, Argenis la tira largo, estaba adelantado Valencia, por supuesto, por eso no se movió. La pelota llega tranquila, poder del meta, es Tupiñán. Creo que terminó de inclinar la balanza en los segundos 45 minutos el equipo de la Alianza, Wilson.
3: indudablemente el equipo de la Alianza, con la presencia de Jacob Murillo, el número 9, el que prácticamente el que ha llevado los hilos del compromiso. La experiencia no es un accidente, fruto naturalmente pues que ha estado en grandes equipos, pero está bien complementado en la Alianza por parte del jugador que recién ingresó, el número 7, Anderson Reyes, que viene a acompañar a la bala González, y también por la presencia de Eric Camacho. Atrás no se ha hecho problema el equipo de la Alianza, tomando en cuenta que Insutec solo en los primeros 15 minutos del primer tiempo inquietó el arco de Estupiñán. De ahí se ha quedado el equipo del Insutec. Pienso también que el tema altura también le ha afectado al equipo de Insutec, y el día de hoy pues no han estado finos, y realmente por ahí unas cuantas jugadas del jugador Cortés y se quedó, por eso que le hicieron el ingreso por el jugador número 8. En definitiva, más ha sido el equipo de la Alianza frente al equipo del Insutec.
0: Sí señor. Recuperación por parte de Anderson Reyes. Ataca Reyes, punta izquierda, tiene una marca, acompaña también Hurtado, zona zurda. Atención que llega Peralta tiene una marca, sigue Peralta, pierde Peralta. Ventajosamente recupera Kenny Ruiz, que la tira largo. ¿En dirección de quién? En dirección de un rival. Con 10 juega Insutec en esta segunda parte. Balón retrasadito por parte de Hurtado. Esférico atrás, acompañando siempre Camacho. Por la derecha está llegando ahora Pantoja. Acompaña a Rosero, la van a centrar. Toca atrás, juega a placer el cuadro dueño de casa. Terminó dominando las acciones el cuadro de la Alianza. Punta derecha, está Rosero para centrarla. Obstruye bien la saga. Sale al Cíbar, banda izquierda. Sale al Cíbar, la tira larga. ¿En dirección de quién? Corta. Corta bien la saga, absorbe todo por ese costado. Allá Tufiño marcaba bien, salida del cuadro de Alianza por mitad del campo de juego. Atención, Hurtado que profundiza. Llega González tiene dos marcas, le quitan la pelota. Aquí está Kenny Ruiz por la derecha, viene tocando para Nazareno, Anthony más atrás, sobre su propio portero. Slao que la tira largo, equivocó Slao. Se viene el 10, se viene Camacho, balón por la derecha, Esperico con Pantoja, la centraron, no, prefiere habilitar sobre la diestra para Rosero. Insiste en la salida el cuadro del Alianza, que toca y toca, profundiza. Veo que puede llegar la tercera para el Alianza, lo veo más fácil. Disminuido físicamente el cuadro visitante del Insutec, que pierde por 2-0, Peter.
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0: Bueno.
1: Ahí está.
0: Heiner, por favor. ¿Tú sabes cuáles son los dos más que ingresaron en Insutec? Ruiz, Chillogalli, Valencia. Esos han ingresado, fijo. Pero me están faltando dos que han ingresado. ¿Cuáles son, por favor? Hay tiro libre. Tiro libre que corresponde al cuadro. No, ¿libre? ¿Libre es o lateral? Ah, no, variante hay. Variante hay en el cuadro dueño de casa. Se va el 9. Se baja con Murillo. Se baja con Murillo. ¿Quién ingresó, por favor? ¿Ah? ¿Quién ingresó allí? Se fue con Murillo. Qué lío. Se fue con Murillo. ¿Quién ingresó ahora? Ataca. Cuidado, cuidado, cuidado. Viene la tercera. Ataca el cuadro visitante. Sortean al rival. Remató y sacó de la raya Argenis Mendoza. En una jugada de contragolpe en la que González quedó en el mano a mano. Sortea al portero Pedro Eslao y remata suave cuando la pelota iba a la red. Se cruza Argenis Mendoza providencialmente y la tira al córner. Lanzamiento de esquina para la Alianza.
1: Sexta paca de agua suprema que se toman los jugadores del Club de Alianza aquí en su estadio. Seis pacas de agua suprema destapan los jugadores de la Alianza en su escenario deportivo. Se reanuda el
0: ¡reanuda! Ya se cobró. Resuelve la saga medias. A ver qué pasa en esta. Estaba intentando el ataque. El cuadro del Insutec disminuido totalmente. Juega con uno menos.

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1: Con la pelota Reyes, Reyes que la aperturó, cuidado que en la tercera, el remate menos mal fue lento. Suave por parte del 32 Luis Díaz, y no pasa nada porque Pedro Eslava en esta estuvo atento, Peter.
0: Vamos con el Titi, tiempo de juego, la Oriental.
2: Tiempo de juego.
0: 37-30 del segundo tiempo.
2: El marcador,
0: aquí en el estadio, doctor Timoteo Machado de Guano, 2, Club de Alianza, 0, Insutec, la Oriental, Industria Alimenticia Oriental, tradición del buen comer, relata el comisario Larcón.
1: El balón viene quedando por parte de Estupiñán, el portero local, la saca por la derecha sobre Pantoja, está Pantoja, a ver qué pasa con Pantoja, pelota muy pegada al botín. Por la derecha, acompaña también ahora este ingresado, este me parece que es Luis Díaz, el que ha ingresado en el cuadro dueño de casa. Estaba llegando Giler Valencia, intenta dominar, lo consigue, acompaña a Kenny Ruiz. Kenny Ruiz la tira por la izquierda, por allá siempre corre Alcíbar, baja la pelota Alcíbar, pero le entregó para un rival. Nuevamente viene Díaz, a continuación está con Camacho, Camacho que se conecta, esférico por la izquierda, trepa Peralta, acompaña Hurtado, va por fuera, va por dentro, Hurtado, perfil de derecha, toca corto para Díaz, para Hurtado, pica al fondo, llega Eslao. Cuando Hurtado llegaba, la pelota remataba Pedro Eslao, providencialmente la tira al córner, lanzamiento de esquina.
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1: Se va a cobrar, hay otra variante. Ya nos dirá Wilson Espinosa la otra variante que acaba de ensayar el cuadro dueño de casa. Nuevo cambio. Por la izquierda se va a cobrar el tiro de esquina. Lo va a practicar Camacho cuando está resentido un jugador del cuadro del Insutec. Partido paralizado, Peter.
0: 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Saludos Héctor Fernández Bonilla y a los amigos de Esmeraldas, Provincia Verde, que están con la señal de Única y Modular. Bueno, y hay expectativa también, interés especialmente en Esmeraldas, porque prácticamente el Sagrado Corazón de Jesús es el equipo esmeraldeño que también está en este grupo. Ahí estuvo la variante. El jugador del Insutec sigue tendido. 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
0: Se va a reanudar, Sheriff.
1: No hay orden todavía el árbitro. Dígame, Wilson.
3: Hubo una sustitución hace unos instantes, ingresó el jugador Marco Romero, el 17, un hombre que ha estado en diferentes equipos del fútbol ecuatoriano, a reemplazar a uno de los jugadores del equipo de la Alianza, Robert Tavares.
1: Correcto, entonces muchas gracias Wilson, ataca por la banda izquierda Camacho, buena pinta de Camacho, perfil de derecha, la centró, la derivó por la derecha, quien cae por ese lado, siempre Pantoja, la tiran atrás, dominio total del cuadro dueño de casa en los segundos 45 minutos, remate de media distancia, no fructifica en primera, tampoco en segunda, se levanta la bandera, porque me parece que González se quedaba en posición prohibida. Tiro libre que corresponde al cuadro visitante, al cuadro estudiantil, Peter.
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1: Ha renunciado al ataque, en mi criterio, totalmente el cuadro del Insutec. No ha tenido arribo en los segundos 45 minutos, Wilson, el cuadro visitante, ¿no?
3: Prácticamente se ha quedado el equipo de la representación del Insutec, como que ya se conforma con el resultado, y naturalmente, claro, no con la altura, y también hay momentos en que, por ejemplo, cuando le expulsan a un jugador, hay equipos que se encastan con 10 jugadores, pero en esta ocasión prácticamente le afectó
1: por la izquierda, viene llegando Giler Valencia, quiere centrarla, gana un córner porque logra que un rival tope la pelotita, lanzamiento de esquina.
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0: tema que se toman los jugadores del Fútbol Club de Insutet aquí en el estadio de Guano.
1: ¿Quién le pega, por favor? En esa zona se va a cobrar el lanzamiento de esquina. Me parece que es Chillo Galli. Punta izquierda, no sube Argenis. ¿Tarjeta roja para? ¿Hay alguna tarjeta por allá, me pareció? ¿Alguien del cuerpo técnico? Ya voy a pasar con Wilson. Después de este lanzamiento de esquina, me parece que es Chillo Galli que le va a pegar. Pegó cerradito, esférico sobre la zona. Desbarata la saga del cuadro dueño de casa. El balón se va por un costado y es lateral para el cuadro del Insutec, que en los últimos minutos pretende presionar el cuadro visitante. Atención, ya se ejecutó el dominio por parte de Kenny Ruiz. Va a girar el cuerpo, Kenny la centró rasante. El balón se va de la cancha. Última raya en el centro por parte de Kenny Ruiz. Saque de puerta que corresponde a la Alianza.
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1: 3:20, parte de complemento, le viene quedando sobre Hurtado, punta izquierda, sigue Hurtado, busca acompañamiento, ¿quién se le junta? Aparece González para pedirla, el que llega finalmente es el 7 Reyes, la tira largo, pecha la pelota por el otro lado angulo, la saca con criterio, espera que por la mitad de la cancha está Chillo Galli, toca por la diestra, se viene este 58, también ingresó en el segundo tiempo, este es Orellana fue el que ingresó, uno de los que ingresó Orellana, hace golpear en un rival, balón fuera de la cancha lateral. Lateral para Insutec.
0: 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Vamos con Eduardo Mendoza Hurtado. 43:30.
1: 43:30. Orellana fue el otro que ingresó. Acá está el 58. Hay tiro libre, Steven, para el cuadro del Insutec.
2: Tiro libre.
1: Me quedé. Ataque de Insutec, fuera de lugar. Qué pena, cuando recibía la pelota el número 14, estamos hablando de Gilles Valencia, estaba en posición prohibida, tiro libre para la Alianza.
2: Tiro libre.
0: Esta es la información que origina Radio Única 93.5, señal regional para Radio Modular de Atacames, Esmeraldas. Saludos, Héctor Pajarito Fernández, gerente general de Radio Modular. En Atacames, con señal para el norte de la provincia de Esmeraldas, Roberto.
1: Sí, señor. Todo el norte ecuatoriano sintoniza Modular. Y estamos con Única desde el estadio de El Guano. Ataca Alianza, punta izquierda, va Hurtado, pisa la pelota. Hurtado con la pelotita, uno que lo marca, lo supera media Orellana. Atrás el toque, Orellana forcejea, pelea Orellana, balón fuera de la cancha, lateral, dice el árbitro. Para el cuadro dueño de casa, para el cuadro de la Alianza. Otra amarilla ahora. ¿Para Orellana fue o para Kenny Ruiz? Me parece que fue para el 8, para Kenny Ruiz me parece, ¿ah? Que hubo la tarjeta amarilla. Y el lateral que corresponde a la representación dueña de casa. Aquí está tocando la pelota atrás Peralta. Más atrás todavía sobre Tufiño. Dígame, Wilson, cuéntemelo.
3: Le cuento, en el Estadio Olímpico de Riobamba gana el Daquilema al Espoli 1-0. Faltando ya 3 minutos para que termine el compromiso, Daniel Segura pone la anotación para el Daquilema.
1: Daquilema está ganando en el Olímpico de Riobamba. Aquí cerquita nomás. 1-0 al Politécnico, ¿no? Al Espoli, por la derecha, atención que se viene Pantoja, cuidado, más le quedó la pelota para Reyes que la va a centrar, raya de fondo y se cruza Argenis Mendoza, pero simplemente para escoltar la pelotita que se va por la última raya, saque de puerta para el cuadro estudiantil.
0: Vamos con el Titi, tiempo de juego, la Oriental. Exactamente, 46 minutos de la etapa de complemento.
2: Marcador.
0: Aquí en el estadio de Guano señala 2 Alianza, 0 Insutec, la Oriental, tradición del buen comer.
1: Está Romero, punta derecha, la va a centrar, acomodó con dificultad, pero le cometía falta al Cíbar. Amarilla para el Cíbar, porque le cometió la falta, ahí me parece que era a Romero. Y hay tiro libre para el cuadro dueño de casa, Steven.
2: Tiro libre.
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1: A ver, el lanzamiento libre. A ver, Wilson, ¿quién le pega ese lanzamiento libre?
3: Se prepara precisamente el número 10 del jugador Eric Camacho para el tiro libre del equipo de la Alianza.
1: Ahí está Eric Camacho. Eric Camacho la levantó. Camacho, punto penalti. Desbarata la saga, pero tiene un rebote. Quedó servida. El remate ahora por parte de Hurtado, que golpea en un rival. Y lentamente la pelota llega para que Pedro Eslao la reciba. Eslao que la saca, no quiere perder tiempo. La saca Eslao, ¿en dirección de quién? En dirección de este número 15 que ha ingresado en los segundos 45 minutos. Míreme el número 15, que ese no lo teníamos. El número 15 lo tenemos en la papeletita esta suya. Este es el 15, este sí es medio conocido. Me parece que es Angulo que ha ingresado en los segundos 45 minutos. Sí, este es Angulo, se va ahí. Este es Angulo, Angulo con Valencia. Valencia la va a centrar, pisa la pelota, sigue Valencia. Cambió de pierna, centró Valencia. Livingston Angulo, ya lo voy a anotar. Livingston Angulo. Ataque en su T, punta izquierda, llegando al Cíbar, la centró al Cíbar, pero equivocó el centro al Cíbar, y le vuelve a quedar Argenis Mendoza en territorio propio, desde donde arma la salida, Peter.
0: 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Informa Única, relata el Sheriff.
1: Alianza con la pelota, pero la perdieron, la vuelven a recuperar. Toca la pelota finalmente. Ahora Pantoja, saque lateral para Insute, que ya se practica.
0: 48
1: minutos. ¿No viste cuántos iban a adicionar?
0: Cinco.
3: Cinco minutos dieron adicionales. Faltan dos minutos, termina el partido.
1: ¿Cómo sigue la cosa en Riobamba? ¿Daquilema sigue ganando?
3: Sigue ganando el equipo del Daquilema 1-0.
1: Acá también gana el otro chimboracense, que es el Alianza, 2-0 al Insutec. Atención, que pica González. Pica González, saca el portero y es penal. Es penal, no hay duda. Es penal, qué pique, qué tranco largo por parte de González, en una contra que estructura el cuadro dueño de casa, el portero que va a la chique y termina haciendo la suya el portero. Con gran habilidad González lo sortea y el arquero tiene que manotearle la pierna, cae el atacante González y es penal. Aunque el árbitro estaba bastante lejos, es público y notorio. Fue público y notorio la falta que le hace Pedro Eslao, pero en fin de cuentas, Pedro, una falta necesaria.
0: Totalmente necesaria.
1: Lo había vaciado ya.
0: Totalmente subida la defensa del Fútbol Club Insutec. Sí.
1: Quedó con una distancia enorme.
0: Contragolpe fulminante, Roberto. Fulminante. También, claro.
1: Y le regalan una contra al tranco largo de González. Qué tranco de este morocho jugador. Ganó la posición, hace lo que dice el manual, sortea al portero, cuando va a rematar de zurda lo traba el portero Eslao. Tiro penal, se va a cobrar, puede caer la tercera para el cuadro de la Alianza. Mete miedo González, el propio lo va a cobrar, cobra González, gol, gol de la Alianza. Ascenso, señoras y señores, desde el punto penal, el propio González, al que le hicieron la infracción, cobre lanzamiento penalti y con remate de derecha vence al portero Eslao, se marra.

0: Se metió. Gol de Alianza. Y vino la tercera.
1: Termina el partido en Guano. El árbitro del compromiso, señoras y señores, Jean-Pierre Cueva, dice que hasta aquí nomás. Termina el compromiso en el estadio Timoteo Machado de El Guano. Triunfo de local, claro, nítido, inobjetable. Superior a lo largo del partido el equipo dueño de casa. 3-0, doblete por parte de Dávila, el número 99. Y para culminar este compromiso, González desde el punto penal ha marcado la tercera. 3 para la Alianza, 0 para el Insutec Peter Table.
0: Terminó, se acabó. Finalizó el encuentro aquí en el estadio Doctor Timoteo Machado de Guano. Marcador final, 3 Alianza, 0 Insutec. 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
1: Sí, señor. Ha terminado el partido, entonces. Recojo opinión final de este compromiso con nuestro colega, compañero y amigo Wilson Espinosa de Radio Positiva. Wilson, lectura del partido en términos generales.
3: En términos generales, a lo largo de los 90 minutos, Alianza ha sido mejor que Insutec. Lamentablemente, para el equipo de la visita, pagó factura esto de la altura que tiene acá la provincia de Chimborazo y además también le afecta el haberse quedado la mayoría del segundo tiempo solamente con 10 elementos. Así que esperemos y aspiramos de que como ecuatorianos que Insutec se recupere. Acá felices, contentos porque el Alianza del Cantón Guano logra ganar este compromiso y se pone como puntero del campeonato en el grupo F, y el Daquilema ganando allá en Ribamba también se pone puntero en el grupo G de este ascenso nacional. Hasta el momento se están dando las cosas para los equipos de Chimborazo, tanto por el Daquilema como en el equipo del Alianza. Reitero, realmente para mí ha sido un gusto, ha sido una alegría trabajar con ustedes, señores, realmente compartir, apoyar a Radio Única de Quevedo. Así que muy gentiles, muy amables, la estancia que van a estar aquí, de lo mejor. Y a su retorno, que tengan el mejor de los viajes hasta Quevedo.
1: Muchas gracias, mi querido Wilson. Recogemos opinión acá con Heiner Rivera. Y también voy a pedir la opinión de un hombre de fútbol, como es Giovanni Pico, exjugador del Deportivo Quevedo. Nos vamos con una derrota, mi querido Heiner.
4: Sí, lamentablemente hoy día Insutec no pudo sacar los puntos que era importantísimo. No creo que Insutec respetó mucho al rival con una línea de 5, no fue a enfrentarle de lado a lado como debería ser, proponer y todo. Insutec tiene equipo para hacer ese tipo de juego, de proponer y todo, pero lamentablemente, vuelvo y repito, se respetó mucho al rival, ¿no? Y las consecuencias están ahí. No, un resultado adverso, 3-0. Pero bueno, el equipo sí habrá que recuperarse. El equipo todavía tiene varios partidos más y esperemos que en los próximos días reflexione el equipo y trabaje mucho mejor en este aspecto, ¿no?
1: Giovanni Pico, exjugador del Deportivo Quevedo y hombre de fútbol. Una lectura de este partido. ¿Cuáles son los errores que cometió Insutec para esta derrota catastrófica hoy día?
5: Bueno, gracias. Verdaderamente el profe tendrá que sacar sus conclusiones porque vino a respetar al rival, tenía que haber jugado con más ataque. Tenemos una defensa que, bueno, en la parte de futbolística, pues ya, sí, en el trámite del partido, pues ya se fueron quedando por cuestión de altura.
1: Me imagino, ¿no? Es la altura de pronto. ¿Cuánto incidió la expulsión, Giovanni?
5: Muchísimo. muchísimo.
6: Y se hace con uno menos. Y en la altura
5: hay que duplicar la...
6: También hay que destacar que el rival también tiene sus argumentos, ¿no? Me parece.
5: Buen fútbol en la mitad de cancha. Pero sí tenía, y si usted tiene para responder a eso. Tiene buen trabajo.
6: El profe también es un buen jugador. ¿Qué decir de Camacho? ¿Qué decir del 9? ¿Cómo se llama? Que juega en el...
5: Buen elemento de experiencia.
6: Desequilibrante,
5: claro. Entonces, tiene que esta semana realizar un buen trabajo para enmendar este error.
6: Si fuera en playoff, difícil la cosa, pero hay posibilidad de recuperarse.
5: Hay mucha posibilidad para hacer un trabajo bueno en la semana.
6: Eso es lo bueno de este sistema.
5: Lo bueno de este sistema, sí. Muy beneficioso para recuperar este, más que todo en la parte física.
6: Giovanni, preparémonos para el regreso, que es durísimo.
5: Que estamos nosotros también lejos. Un abrazo para toda la afición de Única FM.
6: Gracias. Giovanni Pico, hombre de fútbol, fue jugador del Deportivo Quevedo, hombre de fútbol, y también hemos recogido su opinión acá en este compromiso, al igual que de Heiner Rivera, vicepresidente de la ASO, que nos entregó su apreciación respecto de este partido. ¿Qué más decir, Peter? Peter, por su lado. Allá a la final, Peter.
0: Bueno, correcto, estamos prácticamente cerrando esta transmisión a través de la 93.5 Radio Única, señoras y señores, desde el estadio Dr. Timoteo Machado de Guano. El marcador final, 3 para el Club de Alianza, 0 para el Insutec. Muchas gracias por su amable atención. Dios mediante, nos encontraremos en otra jornada de transmisiones deportivas.
1: Reiterar los resultados de los equipos de Los Ríos. Reiterar los resultados de los equipos de Los Ríos en Milagro. El Patria, 3-3 frente al Milagro Sporting. Lamentablemente, pues en Vinces, el cuadro del Corinthians cae frente al Astillero 1-0. Y acá, creo que es preocupante, por decirlo menos, la caída de Insutec frente al cuadro de la Alianza, 3-0. Más comentarios y más detalles mañana en Única Sport con Alfredo Liubá, Carlos Tobar y todo el equipo deportivo de Única Sport para analizar toda la jornada. Por mi parte, gracias. Peter viene en la parte final.
0: Muchas gracias, Roberto, y agradecer también la sintonía de nuestros oyentes. El enlace con Radio Modular, gracias a Héctor Fernández Bonilla, a los oyentes en Esmeraldas, Atacames y su entorno en la provincia verde, y por supuesto agradecer también a Steven Macay, que estuvo en la coordinación de esta transmisión. Gracias, buenas tardes.

0: 14 horas, 4 minutos.
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3: 16 horas, 21 minutos.
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4: 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En el joven va a fortalecer completamente sus neuronas cerebrales y todos sus sentidos, incluyendo la vista, la audición, el olfato, fortalece completamente la memoria, fortaleciendo también el sistema nervioso central, evitando que pueda sufrir de un derrame cerebral o de una parálisis facial. En los adultos, ¿cuántas son las personas que a los 40 años o 50 ya no ven? 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Cuando tú acudes a un oculista, estás condenado a estar comprando lentes de mayor medida cada 3 o 6 meses o cada 1 año, hasta que llegue el momento que vas a utilizar lentes tan gruesos que cuando te los saques ya no vas a ver nada y te quedarás totalmente ciego. 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Lo que hace el complejo reconstituyente cubano simplemente va a fortalecer el nervio óptico y vas a ir recuperando tu visión lentamente sin usar colirios o lentes. 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
6: 17 horas, 2 minutos.
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5: 17 horas, 21 minutos.
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1: 18 horas, un minuto.
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